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30. Che, dale, dale, que nos vamos a tener que ir, nos vamos a tener que ir.

0: Caeta. No, porque nos llevan el equipo, me dicen ahora, tenemos pasado buscado. Bueno, te digo yo.
1: A ver. Hola, Carlitos. Hola, buenas tardes. ¿Cómo estás, Tomás? Buen viernes, amigo. Y buen fin para vos y toda la audiencia.
0: Dale, estoy con el celular.
1: Un fin de para vos y toda la audiencia.
0: Sí, señor.
1: Buen programa. Dale. Un saludito grande a todos nuestros hermanos chilenos.
0: Sí, señor.
1: En su día.
0: Oye,
1: patria,
0: programa para
1: ellos. La patria para ellos. Bueno, tengo sangre chilena. Mi madre era chilena. Mi familia materna toda chilena. Así que nada. Buen programa, amigo. Y bueno, puede ser algo de los charros de los macos para acorde con el día.
0: No
1: abrazo,
0: puede.
1: Amigo. Buen programa y buen fin de...
0: Te digo, ya nos tenemos que ir, sí, armar todo, porque mañana tenemos la fiesta Retro Classic. Y me dicen, más vale ya que nunca, Muñiz, sí, olvídate. No, manso quilombito, sí. Así que lo más probable es que un ratito más hagamos un vivo, para que vean cómo estamos preparando todo por ahí. Así que dale.

Ahí está, che, bueno, bueno, vamos a tener que ir. Dale, dale, vamos por el acertijo, vamos por el acertijo. Ay, escriban, escriban, por favor, no puedo escuchar los audios. Bueno, dale, dale, che, para ver, a ver. Uy, un montón de mensajes nos va a quedar, un montón de mensajes. Sí. A ver. Ahí estamos. Hola, Muñi, quería saludar a mi amor José con un tema de los Palmeras, Bomba Asesina, de parte de Mónica. No nos queda, che, no sé si pasamos, bueno, creo que sí, lo pasamos.

me están llamando todos lados. Bueno, dale, dale. Che, buen fin. Pues seguro que más ratito hacemos un vivo, así que vamos a estar ahí, ¿eh? Para todos aquellos que noctámbulos, ¿eh? No, Gaby, Carloncho, y creo que va Dani también, ¿eh? ¡Epa! Bueno, dale, vamos a hacer una linda prueba de sonido. Dale, dale, dale. Buen fin de, los espero mañana. Modo con Van Halen. Retro Classic. Al más alto nivel. Que Dios lo bendiga. Buen fin de. Por el acertijo, sí, ahí está, se moja, se moja. Claro, tira una piedra azul al mar rojo. ¿Qué le pasa? Se moja la piedra. Se hunde, estaba bien esa también. Se... Dale, dale, dale, dale, dale. Ahí les mando audio a los ganadores, les mando audio a los ganadores. Dale, dale, dale, dale, dale. Ahí vamos, ahí vamos, ahí vamos.

0: karaoke, che, qué lindo. Ah, bueno,
1: está con karaoke, che. Está con el karaoke a full.
0: A full, sí, sí, sí.
1: Claro, estábamos charlando fuera del aire con la señorita Brunetti. No es de Amanda Miguel, es de Janet. Nos preguntaba un oyente, ¿de quién es la versión original de Frente a Frente de Janet?
0: Muy bien, porque le queda re lindo a David Ortiz, ¿eh?
1: Amanda, todo le queda lindo.
0: Ay, mira.
1: Vamos con algo de Lale Severio. Lo nuevo también. Otro cover de aquella época también.
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0: ella vivíamos con hijos. Está bueno el tema, che. Me gustan las dos novedades. ¿Lo podemos programar para la semana que viene?
1: Muy buenas, sí, sí, sí, me gustó, me gustó.
0: Vamos, tiqui-tiqui. Bueno, a ver, ¿qué más novedades tenemos por acá? Tenemos, han sacado los Trula, tema nuevo con mi amigo Cachi Palavecino.
1: Muy bien.
0: Ha sacado con algo, con los Ferrari.
1: Así es.
0: Sacaron algo nuevo con Monada. ¿Quieres que escuchemos un poquito de Monada?
1: Dale, sí, escuchemos lo nuevo.
0: Uy, escuché el tema que cantan con Monada.

0: Pero bueno, este es lo que hace con Monada y también sacó trula con el Tole, con Claudio Toledo. Escuchamos un poquito.
1: A ver, lo nuevo, no conozco.
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1: ¡Qué temazo del Tole! ¡Dale que viernes!

0: años. No, qué temazo, por favor. Y sigue por esto, ¿eh? No. Porque es un enganchadito. Trula ha sacado una serie de enganchados, reversiones de Trula con distintos cantantes.
1: Esto fue grabado, claro, en la noche de Manolo. En la noche de Manolo. Grabaron todos ese disco. ¿Te acordás de esto? Escuchá. El último de este tema, escuchá, de este enganchado. Cántalo con el doble, dale que es viernes. Amiguito de Diego Barrio Durán, ¿eh? ¿Qué amiguito?
0: Sí, sí, amigazo. De esos asadas o que se han comido juntos.
1: Nunca han invitado. Bueno, en fin, no me voy a acordar, Brunetti. ¡Sí! Vamos con algunos mensajitos.
0: Sí, claro, claro, por acá. Hola, alegría de cada hogar. Qué lindo, soy de Winca y los escucho desde que me levanto hasta que me voy a dormir. La radio siempre está sonando en mi casa. Son muy pilas y regalan alegría. Quiero un temita de elección de ustedes. Un abrazo.
1: ¿Qué dice la gente?
2: Hola, Conta, ¿cómo andás?
1: Hola,
2: saludos para César y Nadia. Acá estamos en Pollería Génesis.
0: Muy bien.
2: Elaborando milanesas de pollo. Vas a dedicarle cualquier temita de la mona. Saludos.
1: Vamos nomás, programando las canciones de la mona para cerrar, ¿eh?
0: Así es.
1: La milanesa de pollo me gusta. Está patamuslo, de patamuslo.
0: De patamuslo. Oh. ¿Y las rellenas de jamón y queso?
1: No. Ah. No, parece que me gusta un sándwich. No, es el vicio. Está de más.
0: Hola, Agos y Conra. Genial, como siempre, la radio. Yo aquí desde de Franco, disfrutando la radio y dos genios como ustedes. Mándale un saludo al gordo Enzo que está en la guardia en Villa Allende. Gracias, me dice Mario por acá.
1: Brunetti.
0: Sí.
1: 21 horas con 29 minutos.
0: Ah, sí, sí. ¿Qué pasó? ¿Qué pasó? ¿Qué pasó? ¿De qué nos perdimos?
1: A ver, para, porque el servicio meteorológico está andando como bueno, ya te actualizo los datos del tiempo. Te quería decir los datos del tiempo en estos momentos. 17 grados en Córdoba.
0: Muy bien, qué linda temperatura que tenemos en esta noche.
1: Pero mira la hora, ¿qué es?
0: Sí, dijiste 21 a 29.
1: ¡Claro! ¡Es tardísimo!
0: ¡Uy! ¡El viaje en el tiempo!
1: Sin mucho más preámbulo, tienen que adivinar.
0: Sí.
1: Hoy viene difícil. Hoy hay trampa.
0: Hoy hay trampita.
1: Tienen que adivinar a qué año viajamos en el día de la fecha.
0: Sos un tramposo.
1: Hoy viene trampos.
0: Tramposo.
1: Tramposo. El juego del viaje en el tiempo no será fácil. Oh. Lo primero que suena es chévere. Aprender.

0: ¡Chévere! ¡El negro Viera! Aprenderás a llorar.
1: ¡Qué temazo!
0: Para la gente que nos pregunta, el viaje en el tiempo consta o trata de lo siguiente. Nosotros vamos a ir poniendo canciones pertenecientes a un año en específico, grabadas en discos en ese año, y tienen que adivinar a qué año viajamos en el día de hoy. Dicho sea de paso, sí, para sumar más chances, pueden participar por las entradas de Cines Dino, por favor.
1: Claro que sí, porque estamos sorteando 4 dobles que se van sí o sí. Nombre completo, últimos 3 del DNI, la palabra clave cine. Y de paso pones a qué año hemos viajado, según tu criterio, con estas canciones.
0: Hola, Conra y Agos. Mañana estoy de casamiento en Río Cuarto, así que a pleno el finde, son unos genios. Saludos de General de Valle. Mira, al año al que viajamos salió esta canción con respecto al casamiento.
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0: ¿En qué año salió esto? Contame.
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0: Palabra clave para el cine.
1: Cine.
2: Para.

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6: Con 41 minutos en la República Argentina, que nos cuenta la gente. Vamos leyendo algunos mensajitos. Ese tema de Chévere es del año. Y tira el disco Fabio García y la clava al ángulo. Dice el nombre del disco.
7: Muy bien.
6: Y el año en el que salió.
7: La gente está atenta entonces. Hola, Agos y Conra. Primer festejo de mi cumple asado. Mañana festejo cumple de mi hija. Con gran juntada, el Negro Zaire de San Jorge, Santa Fe, nos dice por acá. ¡Qué lindo!
6: Bueno, la gente que está cumpliendo años en septiembre. Te voy a terminar creyendo vos, ¿sabes?
7: Años. Mira, ¿sabés quién está cumpliendo años y festejando hoy?
6: ¿Quién?
7: Conra, acá estamos con toda mi familia festejando mi cumple. El Flaco Ross.
6: ¡Mira vos, flacucho!
7: ¡Feliz cumpleaños, flaco!
6: El mejor mecánico de la faz de la tierra. Así se lo planto.
7: Muy bien,
6: perfecto. Así se lo planto.
7: Perfecto, perfecto.
6: ¿Sí? ¿Qué dice por acá? Entonces. Con Emilia desde Carro Quemado La Pampa comiendo asado de cordero con ravioles, algo del Auge Quevedo. No. Comiendo asado de cordero con ravioles.
7: Qué riquísimo, qué riquísimo.
6: ¡Te tengo una bronca!
7: Bueno.
6: ¿No le puedo tener bronca? ¿Está mal? Bueno, está bien, vamos a la música.
7: Ay, Dios.
6: Bueno, pero es una bronca
7: buen
6: sana.
7: Buen provecho, buen provecho.
6: ¿Viste cuando te dicen lo que te tienen envidia sana? Sí, es una bronca sana. Sí. Es una bronca sana.
7: Sí, sí.
6: ¿A qué año viajamos con estas canciones?

0: bueno, nos siguen llegando historias y fotos. Y dice Manuel, Conrado, mira lo que me convidó mi hermano Matías, Emanuel Nieto, el que dijo que no le había invitado a comer.
1: Sí.
0: Y manda una foto. Una costilla toda chupada, toda rumiada.
1: ¡Ah! Los huesos no, los huesitos nomás.
0: El hueso le convido. ¡Ah! Romina dice, chicos, no tengo ni idea qué año es, pero me anoto por el cine. Muy bien, perfecto. Romy,
1: excelente.
0: Por lo menos sincera, ¿viste?
1: Hola, chicos, muy buena la radio, haciendo el aguante desde La Guardia de Valle Escondido. Participo por las entradas al cine. Pásate un tema de Luli que estoy viendo si voy a Forja mañana.
0: Yo voy a Forja mañana.
1: Usted sí.
0: Yo voy a estar charlando con la gente en Forja mañana. Perfecto. Así que el que esté en Forja mañana me busca, brindamos y recibimos la primavera.
1: Tienen que, a los oyentes les digo, tienen que buscar una persona con mucho cabello enrulado.
0: Tal cual.
1: Que anda siempre con unos auriculares y un micrófono que dice la popu. Claro. Y ese va a ser Conrado.
0: Y vamos a estar con Teo. Teo.
1: Lo van a ver ahí con otro chico con el flash encendido. Todo lo que...
0: Sí. Después no vayan tan de trampa al baile que cuando aparece un flash hacen así, se tapa la cara,
1: se corre por otro lado.
0: Ya los conozco. Sí.
1: Bueno, aparecen algunos muy besados, viste, con labial.
0: No, pero eso está bien.
1: Tapan ahí.
0: Pero eso está bien, porque cuando vos chapas, no te podés limitar a chapar.
1: No, más vale que no.
0: Entonces tenés que chapar.
1: No importa si te queda un poquito de rouge.
0: Tenés que chapar con todo. Obvio. Tenés que chapar con todo el embrol. Dice por acá, confundido, la barra, año 2009. No. Tania Estefanía Fernández solo pone el año 2002. No.
1: Ajá. Bueno, pero van tirando.
0: Yo hice un conteo de la cantidad de respuestas correctas y la cantidad de respuestas incorrectas y en este momento está empatado. En un 50% de errores y un 50% de aciertos. Esto también salió en el mismo año.

0: ¡Qué par de pájaros! ¡Grupo La Noche! ¡Cantante! ¡Ya saben todo! Hola, Agos y Conra, dice Lucas. Es el año 2004. ¡Saludos! Los escucho desde Buenos Aires. ¡Soy Lucas! No es...
1: ¡Ay, ay, ay!
0: El año 2004 y Brunetti dice... ¡Ay, ay, ay! Porque no tuvo lejos. ¡Ay, ay, ay! Che, estamos con poquísimo tiempo... A ver, a ver, a ver. Vamos a ir con un poquito de esto, que también pertenece al mismo año, y vamos a ir con la banda del cierre.
1: Bueno, bueno.
0: Con la banda bien. Del cierre.
1: Ahí está. ¡Ah! ¡Qué chistosito que está!
0: Quédate tranquilo que después levanta la fiesta, el Tano.

0: Un alma sentenciada. La fiesta, el Tano. Hola chicos, esas canciones son de algún año entre 1950 y 2026.
1: Bueno,
0: está equivocado. Está totalmente equivocado porque el bloque del viaje en el tiempo es solamente
1: un año.
0: 10 años antes del año transcurrido. Por ende, solamente podrían ser canciones de entre 1950 y 2016. Es un dato que no todo el mundo tiene. ¿Vamos con el último, Brunetti?
1: Vamos con el último, sí, sí, a ver si con esto
0: no.
1: Mayoría ya está.
0: Si no lo adivinan con esto, y vamos con ganador del cine, tema de la moni y nos fuimos.
1: Perfecto.
0: Es lo único que nos queda.
1: Bueno.
0: Último
1: pero
0: tema.
1: Lo revelamos, no lo vamos a no revelar.
0: Una vez sí. No lo revelamos, ¿te acordás?
1: Ah, sí, es verdad.
0: Pero no sé qué tiene que ver.

0: nada que ver, nada. Che, qué recuerdos, por favor, esta época de la banda de Carlito.
1: Hasta aquí.
0: Recuerdos desbloqueados.
1: Hasta aquí lo vamos a dejar.
0: Y con una sed bárbara, pero de esa sed peligrosa.
1: No, pero no puedo tomar nada. Vamos,
0: claro, puedo.
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1: Se va a quedar, dale que nos vamos. Mirá lo que es, hora 22. Ganada, tenemos entraditas para Cines Dino. Las pasan a retirar por acá, por Alvear 139, con el DNI en la mano. Lo vamos a decir una sola vez porque estamos sin tiempo de última retroceso en YouTube. Dije un montón de cosas sin respirar, así ya es. Lo sé.
2: El ganador es Silenia Salvini, 769. Alexis Romero, 250. Ana Carolina Díaz, 622. Y Daniel Montenero, 435. Ganadores de Cines Dino, señores y señores. Retiran por acá por la puerta de la radio a partir de mañana, desde las 9 de la mañana hasta las 9 de la noche. Tienen tiempo, estas entradas son hasta el miércoles.
1: Perfecto. Bueno, al año en que viajamos en el día de la fecha, me hace los honores de que lo digamos los dos, claro, juntos, Brunetti.
2: Es al año.
1: ¿En qué grado estaba? ¿Se acuerda? Yo debo haber estado... Yo...

0: Tengo que hacer cálculos.
1: Dale que nos vamos. Al año en que viajamos en el día de la fecha es al año...
0: ¡Es el año 2005!
1: Muy bien la gente que le pegó, che. Muy bien la gente que estuvo atenta, que le pegó, que toda la mar en coche. La, la, la, la. Hola, Samuel dice, para mandar un saludo. Ya te leímos, Samuel. Listo,
0: perdón, ¿qué era sexto grado? Yo. Por ahí.
1: Ah, vos sexto grado, claro.
0: Estoy tratando de hacer
1: cálculos. Segundo grado.
0: Hora no tengo la calculadora.
1: Amor, ¿viste? De sexto así que... grado. Bueno, nos vamos.
0: Bueno, nos vamos, sí. Que tengan lindo fin de, los dejamos con Pato Bon para hacer Cuarteto Manía y nos vamos con un tema de La Mona, votado por la gente.
1: Por supuesto. La canción con la que nos vamos de La Mona, si puedo hacer unas palabras personales, antes no decirle que es un gusto y un placer haber compartido otra semana con usted. Nos vamos a volver a encontrar la semana que viene a partir de la hora 20 en otra edición de Modo Cuarteto.
0: Claro que sí.
1: Esta canción, yo tengo un día difícil y la escucho.
0: Ay, sí, la verdad es que sí.
1: Esta canción...
0: Todos. Creo que...
1: ¿No te está saliendo las cosas como vos querés que te salgan, porque las cosas nunca salen mal, sino que no salen como nosotros esperamos? Hay que poner esta canción fuerte.
0: Es un bálsamo al corazón.

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en el viernes, el mejor día de la semana. Hola, hola, hola. Está bonita la noche, chicos. Está muy, pero muy linda la noche de este viernes 18 de septiembre, viviendo la previa de la primavera, con una temperatura máxima estimada para la jornada de mañana que podría llegar a los 28 grados. Tiempo para aventurar.

noche, chicos, para compartir muy buena música. ¿Qué quieren escuchar esta noche? ¿Qué se les antoja esta noche? ¿Hay festejo, qué sé yo, previa de la primavera? ¿Viste cómo somos los cordobeses? Buscamos siempre algo para hacer, qué sé yo, para ir a un baile. Para hacer una juntada, para hacer un qué sé yo, un encuentrito ahí con amigas, amigos, un asadito, abrimos un buen vino, un tetra, lo que sea. Una cervecita, está para una cerveza, eso se me antoja, así como una bien fría. Hoy cierto que no puedo tomar bebidas muy frías, chicos. Viste que la cerveza, si no la tomas fría, no. ¿Qué sé yo? Pierde, es rica, pero pierde la cosa esa de refrescante, digamos. Tiene que ser bien fría. Está de helada.

0: pienso siempre.
1: O sea, si estás bajón, no apagué la radio, ¿no? No, no, no, no, que yo le pongo así, pero... ¿Cómo dijeron ayer? Una inyección. Soy una inyección de alegría.

0: sabemos qué hacer. Una marca de preservativos alertó por la caída del deseo y sus ventas. La marca de preservativos lanzó una campaña con humor para hablar sobre la menor frecuencia de las relaciones sexuales y los factores que pueden afectar el deseo. Sí, ¿y no será que no usan? O sea, acordate que también aumentó la tasa de... No, de natalidad, olvídate. No. De personas infectadas por enfermedad de transmisión sexual. Claro, ¿no será eso? Que hay que hacer hincapié ahí en el tema de la educación sexual, ¿no? Preventiva. No, el control de la natalidad... Olvídate, porque con el tema de la ley del aborto estamos al horno con eso, pero el tema es, claro, yo recuerdo que era como muy incisiva la campaña que se hizo hace un tiempo atrás, ¿no? Te estoy hablando 20, 30 años atrás, en relación a los cuidados que hay que tener. Que bueno, el preservativo previene el tema de la transmisión de enfermedades venéreas. Bueno, ¿te acordás que hubo así como una epidemia de SIDA? ¿Te acordás? Claro, fue una cosa loca, o sea, dramática. Una locura fue eso. Bueno, la marca de preservativos, la más conocida, bueno, Tulipán es la más conocida, ¿o no? No, me contaron, yo no tuve idea. Sabí yo de marca de preservativos. Bueno, volvió a generar repercusión. ¿Cómo se llama la otra marca? ¿O es la única? No sé, no me suena Tulipán. Bueno, la marca de preservativo Tulipán volvió a generar repercusión en las redes con una campaña que puso el foco en un fenómeno que trasciende la industria del bienestar sexual, la menor frecuencia de las relaciones sexuales. Con un particular comunicado oficial, la empresa planteó con humor una situación que, según su propio mensaje, afecta a sus ventas. Ya no sabemos qué hacer para que ¡ay, no me sale! Fue la frase elegida para abrir la publicación y llamar la atención sobre el descenso del deseo sexual. La campaña enumera distintas innovaciones desarrolladas por la compañía durante casi 4 décadas, desde nuevas variedades de preservativo hasta geles íntimos y juguetes sexuales, pero plantea que hay un elemento que la industria no puede fabricar: las ganas de tener relaciones. ¿Será eso, che? ¿En qué nos hemos convertido los seres humanos? Bueno, el planteo de Tulipán apunta especialmente a las nuevas generaciones. La marca señala que actualmente, acá los viejos se ve que son entradores, los locos. Bueno, la marca señala que actualmente existe un mayor acceso a información, recursos y contenidos relacionados con la sexualidad, aunque eso no necesariamente se traduce en una mayor frecuencia de encuentros íntimos. La campaña no ofrece una explicación única para ese fenómeno y recurre a la ironía para abrir el debate. Entre los factores que suelen aparecer en las conversaciones sobre los cambios en los hábitos sexuales se encuentra el estrés. Claro, el estrés, la verdad que nos está matando el estrés. Eso es cierto.
1: Dicen que duele el amor. Ay, el amor como duele.
0: El cansancio, también las preocupaciones económicas. Sí, pero eso pasa en el mundo entero, ¿eh? Esto es un fenómeno mundial, esto no es acá en la Argentina. Claro, no lo limitemos a esto, acá en la Argentina. Me parece que esto es algo que es a nivel mundial. Y no en todos lados hay problemas económicos. El uso intensivo de dispositivos electrónicos. ¿A qué viene electrónico ahora? El...

¿Sabés cuál es el problema, Pato? Dice que se usan mucho los consoladores. Claro, los aparatos electrónicos. No sé si se refieren al teléfono, la compu, la tablet. O se refiere a eso justamente, ¿viste? Yo a los preservativos los uso para decorar mi cumple. Chabatoni me ayuda a inflarlos, dice. Saludos para mi Belville hermosa. Bueno, pero tenés... Porque hay seguridad en tu vida. Claro, hay seguridad en tu vida por eso. Cuando no hay seguridad se recurre a lo otro. Hola, genia, desde Villa Dolores a full acá, haciendo el viernes, hermoso programa Reina. Pásame el, por favor, el 22 del loco. Ese es un himno al ánimo. Muchas felicidades, paz y amor para tu vida. Para vos y la audiencia, nunca se olviden que el despertarse todos los días es motivo más que suficiente para sonreír y agradecerle siempre a Dios. Toma. Para vos que estás ahí quejándote, pero por lo que sea. Hola, quiero escuchar el Dani Guardia, puede ser, te escucho en Pinto, Santiago del Estero. Vos sabés que esto me hace acordar, voy a contar una anécdota. Y voy a la música. Me hace acordar una anécdota. Nos íbamos así como de camping con cabañitas, qué sé yo, con amigas, ¿no? Éramos cuatro amigas. La conductora designada, digamos, tenía que llevar un par de cosas. Y después nosotras, viste, como ella era la que manejaba y todo lo demás, así que como que nos hacíamos cargo de otras cosas. Y entre las cosas que ella se tenía que hacer cargo, era llevar pan. Pues ya te viene esta anécdota, ¿no? Ella tenía que llevar pan. La cosa es que llegamos al lugar y cuando vamos a descender, ya llegamos al estacionamiento de las cabañas, qué sé yo, cuando vamos a descender, cada una sacaba todo lo que había llevado para un par de días, ¿no? Sí, una vaquillona. Bueno, sí, tres cajones de cerveza. No, che. Bueno, escucha. Y cuando le toca sacar las cosas a ella, porque como que esperaba que sacáramos todos nosotras, qué sé yo, le tocaba sacar lo que ella tenía que llevar, y dice, ¡ay, qué hija de que soy! ¡No traje el pan! Y se puso a decir insultos, auto-insultarse. Entonces, yo la miraba, ¿viste? Enojada, estaba enojada, sí, pero faltaba que... colorada, así, toda enojada. Entonces yo le digo, porque se había olvidado del pan. Le digo, pero no, ¿qué problema? ¿Cuál es el problema? Hay un montón de despensas, panaderías por todos lados. No es que estábamos en el fin del mundo. Vamos y compramos pedazo de pan. Ay, tiene razón, ¿no? Me dice. Claro, estuve más o menos entre 15 minutos y media hora enojada con ella misma y con toda la situación. O sea, como que nada le agradaba por el hecho de que ella se había olvidado de llevar el pan. Entonces yo, viste, en un momento, viste, como que te quedas ahí porque como que ves la persona tan enojada, tan como que algo le pasó, viste. Y yo me puse a hacer como un análisis, ¿no? ¿Será que a través del pan ella está analizando otro tipo de cosas, no? Que se olvidó del pan, está canalizando que, qué sé yo, que no le gustaron las cabañas, que no sé, que no le gustó manejar, que no, cualquier cosa, ¿no? Entonces, no sé, se me ocurre mejor idea a mí de decirle, pero se trata de pan. En cualquier lado podemos comprar pan. De ahí cambió, obviamente, le hizo un clic. Bueno, Pato, buenas noches. Un saludito para mi gran... ¿Te das cuenta que a veces nosotros hacemos escándalos de cosas que son cosas y creamos malestar? A eso voy. Y acá, como dice el oyente, con el solo hecho de amanecer, de vivir un nuevo día, y aparte un día bonito como el de hoy, una noche preciosa como la de hoy, ya es suficiente como para dar las gracias, vivir, ser feliz, sonreír. Y ni te cuento de salir de joda.

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9: Ay, perdón la gente que está en el interior, por favor, que están tomando la transmisión porque he cortado la pauta publicitaria. Bueno, otra, sí, que no sabía la pauta cuándo terminaba la tanda esta. 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Otra vez. Oh, de madera. 351-519-9915.

festejo de sus 30, 50, 70. Habrá sector, mesas y silla para la gente que me preguntaba, ¿eh? Sí, sector, mesa y silla, 23 horas, abre puertas, Villa Retiro. Un montón de invitados, gente linda. Bueno, la música del Toro Quevedo, por supuesto. Raúl Porchetto, Los Lara, La Pepa, Nico Sattler. Un saludito para Pancho Hospitales. Vamos, Pancho. Por eso semejante organización. Está ahí la organización. Pancho. Que sabe, sabe o no, Pancho. Que sabe, sabe. Buenas noches, soy de Villa Dolores. Pasame un temita de Qué Locura, Cicatrices. Hola, que tengas linda noche, sos mi fiel compañía. Estoy en mi guardia desde Villa María. Pasame un tema. Gracias, soy Rosa. Dios, un saludo para Mauro Roldán, el taxi de Redolfi, o Rodolfi será. Pasame un temita de Qué Locura. Hay, Pato, hay muchas marcas de preservativos. Yo estoy comprando los más baratos, ja, ja, ja. ¿Son seguros? No quiero saber. ¿Qué sé yo? ¿Y qué, qué? ¿Tulipán es como la marca más cara? Única de corazón, diferente del montón. Nunca vi a nadie así. Bueno, saludos de Sun. ¿De qué? En Santiago del Estero. Ahí está, un besito para la gente de Santiago del Estero. Hola, señora Pato. Yo hace 8 años que no tengo relaciones sexuales. Toma. Bueno, desde Suncho es. Bueno, desde Suncho, Corral. Estamos cenando, amiga, esos comentarios. ¿Y qué querés que haga? Si la noticia que salió hoy en todos lados. Aparte, si a esta altura no podemos hablar de preservativos y de todos los cuidados que tiene que tener una persona en su vida íntima, la verdad que no. Nada, a esta altura podemos hablar de todo eso. Ve, de hace mucho tiempo. Años. Pato, un saludo para mi esposa Andrea. Yo recuerdo que cuando iba antes a boliches, te estoy hablando de adolescente, así como que te entregaban un preservativo a la salida del boliche.

hombres y mujeres. Yo pensaba que era hombres nomás que les entregaban. Y una vez voy yo y me a la salida me daban un preservativo. Era la época en que este oyente me hace acordar la época a esa época cuando yo no lo quería ni tocar porque digo, no vaya a ser que me haga efecto. Claro, en esa época donde no te contaban muchas cosas, ¿viste? Tenías que ir tenías como que adivinar todo, ¿viste?

mi esposa Andrea, que la amo, a ella, para mis hijos, de Samuel Fuentes, saludito para Guillermo, para Ariel y Gabriel Villafañe, Pato, somos los chicos de Ser Cor, de Ceres, Santa Fe, un tema del loco. Sale muy caro conocer a alguien hoy, dice Gastón. No vengas con eso, Gastón, porque aparte esto ya reitero que esto no es a nivel Argentina o a nivel Córdoba, esto es a nivel mundial, este es un fenómeno que está sucediendo a nivel mundial. Nosotros seremos acá unos secos, pero hay gente en el mundo que no hay seca, ¿entendés? Pato Mortal, la radio, acá estamos uberiando siempre con la popa, un saludito para mi hija Renata y mi mujer Natalia. De hecho, en el mundo entero se da este tema de que no nacen niños. Claro, o sea que no estamos hablando, ahí tenés la prueba de todo lo que estoy hablando. Pato, muy bueno el programa, te escuchamos desde Isla de San Antonio. ¿Sabes cuál es el problema, Pato? ¿Cuál es? No, quedó ahí. Vamos, Sevilla Dolores presente esta noche.

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1: Ah, no, no. 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
0: Nada más, Gui.

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listo, preparadito para el festejo de sus 15 años. Se lo tomó muy a pecho lo de los 15 años. Cree que era una fiesta de 15 ella. Claro. Finge demencia, finge demencia. Claro, el festejo mañana sábado en la Sala del Rey. Ahí está, un beso para felicitaciones a Vanessa Velázquez y bueno, todos los chicos de Banda Mix. Un saludito para mi esposa que está trabajando en su emprendimiento, está haciendo empanadas árabes, un temita de Sebastián Moiridomo. La mejor, una genia desde Villa Dolores, la Popo al palo, aguante la Popo, dice por acá Cookie, gracias Cookie, Héctor también que dice lo mismo. A mí se me hace difícil comprar, es difícil conseguir el mega. Es uno verte, porque los otros me quedan chicos, me aprieta, ay, dejen de hablar, chicos. Tampoco para que hablemos de cosas personales. No sé, dice que viene uno verde. Claro, uno verde. Pato, ¿qué van a usar preservativos? Son todos gays, está lleno de gays y de lesbianas. ¿Y qué tiene que ver? Si también los gays tienen que usar, sobre todo la gente.

que no me gusta. No me gusta. Si bien es cierto que hay, a ver, no es que hoy hay más gay que antes. Creo, gays. Creo que hoy es como que todo salió a la luz, me parece. Aparte, ponete a ver una película, qué sé yo, de... Poné algo de historia. Y vas a ver que todos los emperadores, Roma y no Roma, y del imperio, de no sé qué imperio, y de no sé dónde, y no sé de dónde, todos eran, tenían ahí como su parte femenina, así que no, no es de ahora. Hoy sale a la luz porque, bueno, hoy nadie juzga a una persona que sea gay o que sea una persona homosexual. No hablemos de gays ni lesbianas. Claro, hoy no se juzga, qué sé yo. Muchas veces, muchas personas se han tenido que bancar el hecho de mostrarse hetero y vivir una vida hetero porque los condenaba la sociedad. Hoy la sociedad no condena. Algunas personas, una parte de la sociedad, porque hay también algunos sectores que todavía están medio trogloditas. Sí. Ahora tú te vas. Vamos, Leo. El Leo se va a Atenas esta noche.

0: saludito, manda un saludito para la chiquita de las unidades que está, del no sé qué unidades sería, que está hermosa, es mi amor. Yo compro las bombuchas de agua y me dura todo el año. Dejen de hablar, chicos, pavadas. Hay que cuidar a la otra persona también. O sea, no están aptas para eso. Tenés que cuidar a la otra persona, si... Por más que no sea el amor de tu vida, tenés que tener un cuidado para con la otra persona. Hablemos de empatía, hablemos de cariño. Yo imagino que si llegás a una situación íntima con una persona, es porque algo de cariño le tenés. Y bueno, hay que cuidar a la otra persona también. No sean así. No, porque es despreciar a la mujer o a la otra persona. No quiero hablar de condición sexual de las personas, pero si vas a tener una intimidad con otra persona, tenés que cuidar a la otra persona. Claro, no pueden decir compro lo más barato, porque lo más barato probablemente no te dé resultado, y esas cosas que acá me están diciendo, como no sé si lo dicen para hacer bromas o si lo es una realidad. La verdad que no sé diferenciar eso. Pero sí, tengo súper claro que a la otra persona tenés que cuidarla. Son cosas básicas. Son cosas mínimas. Bueno, Pato, te escuchamos de Recreo Catamarca. ¿Podés saludar a mi novio Elía, que me está haciendo un tallarín?
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0: Estos son títulos del portal de Cadena 3. ¿Qué es una neumopatía? Neumopatía, la afección respiratoria por la que volvieron a internar a Mirtha Legrand. Si bien el término suena alarmante en el ámbito médico, se utiliza de manera frecuente para categorizar diversas situaciones que afectan al sistema respiratorio. Volvió a crecer la morosidad de las familias en julio. Fue de casi el 13%, el nivel más alto en 20 años. Luego de la baja de junio volvió a experimentar una nueva alza y se ubicó en el 12,9%. Para las empresas fue del 3,6%. Presupuesto, el gobierno cede en discapacidad y universidades para destrabar negociación con aliados. Tras la presión del PRO y de la UCR, la Casa Rosada buscará un punto medio en las paritarias, sin abandonar la pauta de equilibrio fiscal para evitar nuevas derrotas legislativas. Es la hora 23:17.
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0: Mentirosa, Luciano Kreiner, también Córdoba, novedad popular de la semana.

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0: corazón de piedra. Bueno, muy bien, Pato. ¿Qué pasó en la terminal de ómnibus de Córdoba? Que estaban dos hombres a las piñas y terminaron con 10 más afuera. Saludos, bella reina. No tengo idea. No me aparece nada todavía que las noticias. Buenas noches, saludos desde el Trébol Santa Fe, Grupo Motero. El Grupo Motero de Colombia. Hola, Pato, reina total. Soy Mauro de Malvinas. Yo iba siempre a los bailes de cuarteto porque me encanta bailar y divertirme, pero dejé de ir porque las mujeres no te dejan bailar. Yo iba y terminaba bailando solo, y yo no soy de tomar alcohol, poco tomo, y solo iba a bailar, divertirme y hacer amistades, pero no te dan ni la hora.
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0: Pasa que creo que ahí cambia un poco. ¿Ustedes creen en esto de las ondas, de las actitudes? Yo creo que por ahí una persona, un hombre sale porque busca eso. Como que tenés que bajar las expectativas, decir, salgo porque me gusta el cuarteto, me gusta bailar, no importa que baile solo. ¿Te gusta, qué sé yo, te gusta el Rey Pelusa? ¿Te va el Rey Pelusa? Porque te gusta el Rey Pelusa escucharlo en vivo. Y te tomas una agua, una soda, una gaseosa, lo que quieras tomar, porque decís que no tomas alcohol. Y te divertís igual. Pero ahí cambia cuando vos decís, voy a un baile porque quiero conocer a alguien. Y no siempre conoces a alguien. No te digo que no pueda suceder. Sucede en muchos casos. Mucha gente ha formado pareja por conociéndola o conociéndolo en el baile. Pero bueno, me parece que esto es una cuestión generacional también, ¿no? No sé, por lo que intuyo, acá el oyente debe tener, qué sé, Mauro, debe tener más de 40 seguro. Claro, porque nosotros, los de la nueva generación... vamos a hinchar los huevos. Voy a escuchar Pelusa. Mañana me voy a escuchar Qué Locura. No sé, después me voy a escuchar al Toro Quevedo, a la Patrona. Claro, no me voy a ir. Ay, porque me saque a bailar Fulano y para que me conozca con Menganito y para casarme con Juntanito.

Tauro, probá de salir así con esa onda totalmente diferente. Anda a divertirte. Y si conoces a alguien, bien. Y si no conoces a alguien, se lo pierde el otro. Pero vos te divertiste. Somos de Villa Dolores, mandamos un saludito para Nano y para Gabriel, que estamos escuchando la popu. Soy Marcela de Villa, Mercedes de San Luis, muy linda está la música. Pato, pasale mi número a la mamacita que hace 8 años que nada, es un hombrecito, no una mamacita. Buenas noches, facherita. ¿Sabés que las chicas le gustan a los muchachos? ¿Sabés que las chicas le gustan a los muchachos altos? Los bajitos como yo, sé que a las mujeres o a las chicas les gusta más los hombres altos. Los bajitos como yo no te dan bolita, y si no sos fachero, menos te sentís. Muy mal verla de dónde salen y te hagan de menos. Muchas veces te sentís impotente y es muy feo, pato. Y ponele onda, papi. Claro, si decís que no tenés facha, sacá facha, inventate la facha. Ponele actitud, qué sé yo. Como dije recién, o sea, creo que es la onda de cada persona, es la energía. Yo tampoco no soy pampita y... Y hay miles de pampitas en el baile. Un millón de pampitas. Y más lindas también. Y yo estoy a kilómetros de pampita. No sé si soy fachera, linda, pero yo voy a divertirme. Tampoco voy a decir lo mismo que dije recién. Voy a pasarla bien con mi grupo de amigos y... Y la pasamos bien, qué sé yo, nos reímos, bailamos, nos divertimos, cuereamos, miramos. Siempre con respeto hacia el otro, ¿no? Bueno, hola patito, siempre hay un roto para un descosido. Hagaste la frase matadora, ahí está, listo.

0: problema se produce justamente eso, cuando una persona sale con la expectativa de conocer a alguien. Ahí volvés frustrado a tu casa, porque si no conoces a nadie... Salí con otra expectativa, salí con la expectativa de sentirte bien vos, amor propio. Me estoy recordando una frase, una partecita de envidiosa. ¡Harta del amor propio! ¡Harta! Amarme a mí misma, amarme a mí mismo. No, pero de eso se trata, chicos, la vida. Cuando uno se quiere a uno mismo y decís, yo salgo porque la verdad que... Salgo porque me quiero divertir un rato, distraerme un momento, porque ya tenés toda la semana con un montón de obligaciones. Yo en particular, y voy a volver a ponerme, perdón que sea autorreferencial, perdón, pero no tengo otra persona para preguntarle, ¿y vos cómo sos? Acá en el programa. Así que tengo que hablar conmigo misma. A mí me encanta la música en vivo. Amo la música en vivo. No me importa si es tango, folclore, lo que sea. Me encanta, melón.
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0: Gato hermosa, acá de nuevo molestándote, jaja. Yo iba, salía mucho a los bailes cuando era joven. Iba la Mona, Trula, Chévere. En ese tiempo también Ariel Ferrari, muy amigo de Ariel y de sus hijos. Casi siempre a Las Tejas y ahí en Avenida Colón. Después empecé a salir a la barra desde sus comienzos. Y sabía que, querido, soy diferente a los pibes de ahora. En esos tiempos salía a divertirme, a bailar a la orilla de la pista, y si daba algo para conocer a una dama, bienvenido sea. Pero más me gustaba salir a divertirme. Y como quien dice, despabilarme del trabajo. Bueno, en realidad divertirme y volver a ser yo en un lugar que te desestresa. Amo tu programa, amo tu sinceridad. A cada respuesta, besazo, Pato, bella. Muy bien, me encanta esa postura. ¿Y por qué dejaste salir? Bueno, debe estar en pareja, calculo. Claro, no tiene ganas, porque hay personas que dicen, bueno, no tengo más ganas de salir. Conozco un montón de gente. Iba a los bailes todos los fines de semana, o salía todos los fines de semana, y un día dijeron, no salgo más. Y no salieron más, ¿eh? Bueno, buenas noches, Pato. Genia, hola, Pato, soy Pablo. ¿Le podés mandar un saludito para mi abuela Aida, mi madre Zulema, y decirle que empiecen a hacer las empanadas? Vos linda, y el programa está fabuloso, dice Pablo. Gracias, mi amor. Pato, tengo la plena convicción que de un baile no sacás nada bueno. El baile es para salir y pasar un rato con amigos. A ver, no creo, como vos decís, que no podés sacar nada bueno, todo lo contrario. Creo que podés hacer conocer gente muy divertida, muy buena onda. Y en relación a lo otro que decís, que calculo que te estás refiriendo a una relación sentimental, bueno, hay mucha gente que se ha conocido en bailes y hoy son pareja, tienen hijos. Pero tengo un millón de ejemplos para darte. Gente que me escribe a mí, que me cuenta que se conocieron en un baile. ¡Oh, qué mala onda ese chabón! Para que le den bola, ¿no? Dice por acá Marcos. 44 años, Pato, soltero, y me encanta bailar de todo. Cuarteto y cumbia. Y bueno, salí a bailar. Ponerte, baila solo. Claro, ¿de qué va a depender de una mujer para bailar? Pato, ¿cómo estás? Soy uno de esos que no toma alcohol, pero hoy voy al baile y disfruto porque me gusta escuchar en vivo. Yo voy a Damián a hinchar los huecos. Jaja, saludos, soy Walter de Peñadero. Esa es la onda. Para mí esa es la onda. Y si conoces a alguien, pero bienvenido sea. Olis, ¿le pueden decir a la persona que vive sobre tal calle de Barrio San Martín que baje el volumen de la radio, ya que desde mi casa estoy escuchando? Muchas gracias y disculpen las molestias. Ah, qué mala onda. No podés. Mira, a esa persona que está en Barrio San Martín, en la calle Pirirín, Pirirín, Pirirín, muy bien, muy bien, muy bien.
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0: Pato, pasame el tema de la conga. Soy David de Ameguino Sur, buenísimo la popu. Bájale un poquito si no molestas ahí a la señora. Me escribió con la radio, no sé. Bueno, Pato, un temita de la conga. Soy David de Ameguino Sur, buenísimo la popu. Soy Pablo. ¿Le podés mandar un saludito para mi abuela Ida, su mamá, su lema, decirle que empiecen a hacer las embarazadas? Ya lo leí. De Villa Mercedes, San Luis, muy linda está la música.

0: GDA y Cuarteto. 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
2: Hacemos un par de cumbias que dicen más o menos así. A ver, dice.

0: Pechos Calientes conmigo. ¿Te gustó la conga? Uriel Lozano.
1: Muchas gracias, Ale. Nos vemos el 5.
0: Soy, mira, Pato, yo soy un secazo y fierazo, pero levanto morir, es la actitud, loco, ¿viste? Es la actitud. ¿Cuál es la de la paloma? Hola, hermosa, hace 15 días que me peleé con mi novia, ya que llevaba 5 años juntos y me bloqueó de todos lados. ¿Qué hago, Titi? Dame un contactito, Pato, dame bola vos, dijo acá, ¿no? ¿Qué te pensás que soy premio Consuelo? ¿Soy segundo plato? Ay, tengo una amiga. No. Mira, querido, yo no soy segundo plato de nadie. Ahí está, Blasi. Pato, puedo tener, pueden tener vida de princesa, pero tampoco interesada, Mariano. Es que si vos ya tenés una vida de princesa o de reina, y vas a esperar que la otra persona te dé mínimamente esa vida de reino o princesa, no vas a esperar menos. Claro. ¿Ustedes son ingenuos o qué me están gastando? Claro, una persona lleva una vida de princesa, de reina, ¿por qué va a ser una plebeya al lado tuyo? Se supone que mínimamente tiene que conservar esa vida que ella misma tiene. Porque se la ganó, porque se la dieron los padres, porque no se la dio un ex, por lo que sea. O otro, un amante, o lo que sea. Porque van a salir diciéndome que sí, que son mantenidas, biribiribiri. Por lo que sea, pero bueno, ya tiene esa vida de princesa o esa vida de reina. Claro, ¿por qué va a bajar esa, por qué va a cambiar ese estilo de vida? No, no hay forma. Recuerden lo que yo dije al principio. Hoy las personas somos seres pensantes. No nos comemos cualquier viaje, cualquier verso. Las mujeres somos más todavía. No sé por qué. Sí, somos mucho más pensantes y mucho más emocionales también, ¿no? No quiero decir que el hombre no lo sea, pero creo que en eso lo superamos a los hombres. Perdón, hombres, queridos míos, de mi alma. Pero a las pruebas me remito. Todos los que me están escribiendo a mí son hombres ahora. Claro, quejándose. No, mira, no me escribió una mujer quejándose. Todos los que se quejan son hombres. Bueno, autoanalícense.

0: no, bueno, si no quieren, se quedan solos y punto, sin quejarse. A llorar al campito. Claro, Pato, mío. A mi tío levanta en los bailes. Él les cuenta que es mecánico y en realidad solo cambia algunas partes y le inventa profesiones. No estoy de acuerdo. Muy bueno el programa. Tampoco está bueno que mienta. Claro, tampoco está tan bueno. Bueno, Pato, lo que pasa es que la gente antes salía a divertirse, pero ahora la juventud no se sabe comportar. Yo voy al baile con pelusa y la gente te pide permiso para pasar. En cambio, Damián, la conga, etcétera, los jóvenes te empujan súper mal educados. No me ha pasado. No me ha pasado que me empujen. Sí, llego a la conclusión de que hay bailes que son multitudinarios y que no te queda otra más que estar apretadísimo ahí. Pero si no te gusta esa historia de estar tan apretados, tan uno encima del otro, y bueno, tenés que ir a bailes donde vos te sientas más cómodo o más cómoda. Pato, qué lindo está la música, sos divina, ayúdame. Te cuento, al lado de mi casa hay dos dogos argentinos, se suelen salir, ya hice toda clase de denuncia y no pasa nada. Encima tiene el cerco muy bajo. ¿Qué tengo que hacer, Patito? ¿Y a dónde llamaste? ¿A dónde denunciaste? A la Muni llama. Cánsate, cánsate. No dejes de llamar. Patito Bella, un tema de Ulises. Hola, Pato. Un saludo desde Brickman. Acá acostado y mi señora está haciendo turrón de cuáquer. Un temita de Dale que va. Me encanta el programa. Poneme la Euge. Soy fierazo y soy secazo, pero levanto a morir, es la actitud. Muchas mujeres les pasa lo mismo, salen solas y vuelven solas. Pensarán lo mismo que los hombres, que no le dan bola y van de Villa Dolores. Y sí, también lo... Ay, tengo que hacer la última tanda. Acá lo dijo Iván, mirá. Yo voy a un baile y vuelvo sola. Claro, que voy a llegar a mi casa y decir, ay, qué fiera que soy. Viera que soy, que no levanté ni sospecha esta noche. Tienes razón, Iván.
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6: Chau, chau, chau. Bueno, Pato, hermoso el programa, sos divina y sigo tus consejos. Yo, Armando Canelones, para mañana, Cristina de Pilar. Hola, Pato, buenas noches. Hoy en día la generación de hoy, como la nuestra, buscan el interés, lo material y en lo físico. Y hoy las mujeres te miran con desprecio, lo he visto personalmente. Y se fijan si tenés auto y tenés un buen trabajo. Pato, recién te escribí esperando el tema de... Bueno, amo mi vida de princesa, amo estar sola, dice por acá. Buenas noches, amiga, ¿cómo estás? Podría pasarme el tema de Dale que va, Libertad Provisoria. Te escucho desde Canal. Gracias, soy Sergio. Me voy. Bueno, nos reencontramos mañana, hora 20. No, mañana no, mañana es sábado. Nos reencontramos el lunes, hora 22. Y el domingo, ya saben, el musical de los domingos, Clave de Sol.

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1: ¿Cómo dice?

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0: Invitamos al creador de esta canción, a Big One. ¡Un aplauso grande!
1: Gracias, Eugenio. 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

0: México. Un aplauso fuerte a Trulalá. Muchísimas gracias.
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0: random. Muchísimas gracias.
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1: ¡Tú no estás aquí! ¡Grabación en vivo! ¡Valentina Márquez!

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0: Nos vemos la semana.
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0: gracias. Un gustazo. Maestro.
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0: Gracias, amigo. 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
2: Grabando esta canción nuestra, que tiene mucha historia también, se titula Me Mata.

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0: Jorge Quevedo.
1: Que Dios los bendiga a todos. Gracias. Gracias, pa.
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0: pasar. La banda viva Viola, pide.
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1: Tengo un invitado. Ojo, mira. Tengo un invitado esta noche, mira.
2: Buenas noches. Hoy salió María en libertad. ¿Cómo?
1: Estas son las paradas en una esquina.
2: Han pasado los años y salió en libertad. El barrio está...

0: aplauso para... Somos tocayo. Para Fer Olmedo, que nos van a visitar. ¿Te animás que vamos ese?
1: Vamos,
0: licencia autorizada también. Ahí, vamos todos. Arriba las palmitas.

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0: Un aplauso fuerte para Lala. Muchísimas gracias.
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0: aplauso, che.
1: Muchísimas gracias.
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muy buenos días. ¿Cómo anda mi gente linda? Buen día. Estamos arrancando 8 de la mañana con 3 minutos. Linda mañana, nubladita, agradable, camperita, busito y nada más. Arrancamos el sábado, arrancamos la fiesta de la radio. Vamos a estar hasta la 1 de la tarde, sí, por supuesto, hasta las 13 por Radio Popular y por toda la gran cadena popular en todo el país, en todo el mundo. Suena la mejor música, la que te acompaña, te acaricia, te salta, te baila. Los populares del Saturday acaban de comenzar.

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1: Hola, buen sábado, Colorado, Mario el Carretero Loco. Hoy los primos están buscando bebidas porque no pueden ir en el tempe.
2: Ahí estamos arrancando.

Mi alma duele, tu alma duele, vuestras almas duelen, claro que sí. La novia de Dios, señoras y señores, y también estábamos arrancando con Tú me verás. Esto es La Barra en el comienzo de hoy, vamos.

0: 7, pero 16 grados la temperatura en Córdoba. Vamos arriba con buena onda, que tenemos un lindo día hoy, ¿eh? Para disfrutarlo junto a la radio.
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0: Qué lindo el sorprendeme en un ratito nada más. La historia del 840 de Rodrigo, contada por su autor Luisito Cardini. Los permitidos de la semana, inteligencia artificial, y dale con la inteligencia artificial. ¿Cómo te gusta la foto? Viene el pronóstico del tiempo, viene el bocha con el numerito, claro. Las novedades musicales de la semana.
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0: Las gratarolas, la alegría, la buena onda. Los populares, la nada misma hecha radio, claro. ¿Cómo andas, Sandoval? ¿Todo bien? ¿Durmió bien?
2: Faltan 2 días para la primavera, pero yo estoy como los otoños, seco.
0: Bueno, bueno, y la verdad que sí, a esta altura. Bueno, vamos, gracias, Waldo, ¿eh? Bien ahí. No comí el lomito, nada, anoche, nada raro. Choripán, callerito. ¡Ah, oh, qué lindo, muy lindo! Uno, dos, tres, uno solo. Bueno, bueno, muy bien, claro, tiene que trabajar al día siguiente. No me llegó la invitación, pero bueno, el wifi en casa no anda bien. Señoras, señores, arrancamos con todo, ¿eh? Hasta la una, por acá, por la que más te gusta, por la que más escuchás, por la popu.

0: Tabatista. Toma acá, Colorado Tabatista.
1: Nacional, para todo el mundo. Vamos, colores, te vas.

0: de la mañana, ¿eh? Vamos arriba, 351-519-9915, el WhatsApp, el mensajero que ya tenés descargado, y todos contentos para una mañana feliz, disfrutándola con Tundi. Ya les dije recién, Waldo Sandoval está en los controles, manejando y comandando la nave, ¿eh? Completando el equipo. Vamos, vamos, vamos, vamos. Dice, no, no llega, no llega, no llega. Mira, vino y todo. Acá está. Sí, señor. Señoras y señores, con toda la información deportiva y algunas cosas que también aporta de vez en cuando el señor Nicolás Núñez.
1: Jornada movida en la República de Córdoba en este comienzo de la primavera y con la salida de los pajaritos. La pregunta es, ¿se impondrá el palomo o el canario? Se ven las caras como en otras épocas, Riquelme y Gallardo, pero créanme que esto es bien nuestro. De un lado, que arranque el diablo, meta la cola. Del otro, que la pantera haga un estrago. El profesor consagrado del instituto o el veterano que llegó a enderezar el trabajo en el taller. Hoy hay espacio para uno solo. Y cuando caiga la luna y el destino esté marcado, un trago bien Ricky se posará sobre una mano de quien gustoso tomará el Fernet que le ganó a un amigo del rival. Bienvenidos a los populares de sábado.
0: ¡Arriba, señores! ¡Estamos de clásico! ¡Va! Para
1: clásico,
0: otro.
1: Totalmente.
0: Para mí no.

0: de algo cuando tengas tiempo, ¿eh? ¡Ay, ay, mamá! 8 de la mañana con 30 minutitos. ¡Ay, mami! ¡Tuyo! Vamos con los primeros mensajetes de la mañana. ¡Vamos, que está lindo esto! ¡Esa me gusta! Dale, que ya se viene la primavera, ¿eh? Dale, que la tenemos acá a la vuelta, ¿eh? Dale, arriba, ponele actitud, ponele alegría, dale. Colorete, buen día, Johnny de Malagueño. Estoy en Villa San Nicolás para dirigir a Niñez. San Nicolás versus Carrera Central. Buen sábado para todos. Buen partido, mi hermano. Ya estamos prendidos los populares desayunando algo y me pongo a limpiar el depto, Colo. Ya pusimos el lavarropas, a las 2 juega Calamares. Tengo que estar ahí para ayudar al técnico. Todavía no me recupero de la rodilla. Bueno, bueno, está chocho. Lo... Compañero,
1: pero bueno, bien,
0: vamos, vamos, Eva, querido, que no decaiga. Colorete, hace 3 días que no funciona la radio en Villa María. Bueno, de nuevo, sopa. Sábado siempre full con los mates a la mañana. Saludos para el Guaso y para el tanque de Torino. Hoy jugamos. Y para los depósitos sin Davisa, que siempre te escuchamos. El grandote de los pollos, dice acá. Mira, andan en el... En el reparto ya los muchachos ahí, vamos, Carlitos y Paloma, si así empezaron, ¿cómo será más tarde? Estamos escuchando, vamos. Para mi cuñada, mi señora, estamos trabajando en Chichilo desde Villa María. ¿Cuánta gente levantada a esta hora? ¡Qué lindo! Ya estoy pila. Saludo a los jugadores de la escuela de básquet del Club Deportivo, que hoy tenemos partido.

0: Sal si puedes, la Pau, qué lindo criollito y miel. Mantequita también, ¿eh? Por favor. Desde Río Tercero, con mi hija a buscar unos estudios, ¿eh? Y el yerno nos acompaña. Pero lo mejor es ir escuchándote. Mira qué lindo, vamos, bienvenidos. ¿Cómo vas a arrancar con esos temas? Se ve que hay alguien... El mejor trula de los 90, el de Javier Carlos, claro, pero Franco, arrancamos con la barra, no con trula.
1: Bueno,
0: la Pepa, el uno indiscutido, dice acá. Bueno, vamos todavía. No tomen tanto
1: casi,
0: a la noche.
1: Casi,
0: por
1: bueno.
0: Favor, Dios mío, métele soda al café también, vamos. Bueno. ¡Qué bárbaro! Desde Arroyito, Córdoba, color, Daniel Romero en la previa de la Córdoba. El 488 ya empezaron. Arroyito está gigolo, loco. No empecemos que se va a enojar. Para. Hoy está de patronales, tampoco. Para un poco. El loco Cato de General Pico nos saluda, ¿eh? El loco Cato que escucha por YouTube y tiene la remera puesta de Beque. ¡Qué lindo! ¡Cuánta gente del otro lado! ¡Bienvenidos todos!
2: Colores,
0: mañana
2: mi cumpleaños, loco, 54 años,
0: 54
2: años no es nada.
0: Desde Tucungato, Mendoza, full con el ejercicio. Se ve que ha salido a caminar acá el oyente. Bueno, para el Colorado Palacio de Cárcaro, que le apostó 2 kilos de matambre, mi cuñado, para Taller Instituto. Hoy tenemos partido, hoy viene en un ratito el Pronástica.
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9: ¡Ay, qué lindo que va a estar hoy, eh! ¡Vamos con Tuti! ¡Arriba, mi gente colorete! Saludos para mi chofer hermoso. Sonrisita, que siempre nos escucha. Bueno, Sonrisita le dirán al chofer. Le mandamos saludos a Sonrisita.
10: O será código interno.
9: Sonrisita de la 61, que siempre nos escucha. Ay. Bueno, atentos, bueno. Sonrisita de la 61. Le mandamos un abrazo.
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9: Acá comprando la carne para hacer la previa, obvio que gana el glorioso a la gallina. Uy, qué lindo, qué lindo, qué lindo. Juegan de local los muchachos hoy. Están preparando
10: seguro
9: toda la previa.
10: No podés, ¿no?
9: Hagamos
10: una
9: sopa. No puedo estar.
10: Dale, hace tu
9: no
10: lugar,
9: puedo
10: sí.
9: estar. Oh. Tengo un evento muy grande. Tengo mi vida artística, me lo impide. Estaré a ciento y pico de kilómetros esta noche.
10: Ah, lejito.
9: Sí. Pero bueno, me hubiera gustado estar, porque aparte tengo que ir a la cancha de instituto con un partido. Porque he ido a los recitales.
10: No, claro.
9: Pero bueno,
10: otra
9: cosa. Quiero partido. Aparte de otra cosa, viste, la previa de Colorete es otra historia. La previa de Colorete, pero bueno. Me lo pierdo. Aparte no lo regles todavía, así que. Vamos arriba. Que no le caiga. Saluditos para las divisiones de Vital FC que juegan hoy. Que el yerno Fraidora se pague algo este finde. Bueno,
10: no me
9: se ve que el...
10: ¿Debe ser mi suegro?
9: Pero que tú... hay otro que le dice Fraidora.
10: Ah, no, sí, debe ser mi suegro.
9: Ah, con Vital...
10: Es del suegro, ¿no?
9: Y sí.
10: ¿Y cómo es el de la suegra?
9: No, vos sos yerno de tu suegro
10: no
9: y de tu suegra.
10: No era. Es la mujer, ahí está.
9: Nuera. Arrancamos bien, ahí está. Vamos. Pero este chico, divisiones Vital Fútbol Club, ¿ahí juega tu suegro?
10: No tengo idea, ¿puede ser?
9: Bueno. Si es tu suegro, te está pidiendo que pagues algo este fin de semana, cosa que dudo.
10: Dudo porque, lo mismo. Trabajo todo el día y mañana trabaja su hija.
9: Es durito, suegro, es durito, vamos. Ha llegado la factura, o algo que nos había prometido la panadería del sábado pasado, todavía no.
10: No, pero es inminente. Quiero creer que es inminente.
9: Son las 8:09, ¿cuánto casi?
10: No, pero está bien.
9: Bueno, porque si no, vamos a mandar a bromatología.
10: Sí, claro.
9: Y ahí cagaron. Bueno. Me gusta este tema de Juanito, Terapia para tres. Salta, te saludamos al Carivieja y el Javi laburando en casa hoy. Se ve el clásico de instituto, yo de talleres, dice la familia Monzón, están laburando, ahí los muchachos ya arrancaron,
10: Muy
9: qué lindo,
10: bien.
9: El perro también está ahí al lado de ellos, por las dudas, acompañándonos, claro que sí. Bueno, vamos a meterle con Tuti, vamos a tener una linda mañana, ya les cuento algunas cositas más, dale.
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0: míralo, Carlitín, tomando mate.
1: Gracias, Carlitín.
0: Con factura. Qué lindo. Y ella también.
1: ¿Perdón? No, a Nati.
0: Ahí estamos. Damos saludos. Fíjense, yo no sé, porque todos los días son distintas las mujeres.
1: No,
0: Carlitín. Esta foto es... no sabe quién es.
1: Una sola mujer.
0: Seguro que es él. Una sola mujer, qué sé yo. Bueno, de Chivilcoy, Colorete, pasemos de vista cualquiera, qué lindo, aguante la gloria, estamos en Leones. Mandale saluditos para Juanca, para Kiko, para el pulpo de los paraísos que largaron con la previa, ¿eh? Están arriba el techo laburando, pero ya están largando, ya vamos arriba. Haciendo Uber, se me sube uno y me dice que cambie la radio. Le dije que no me andaba otra, bien, bien.
1: Muy bien.
0: Jackie, querido, bien, bien. Bájese, viejo amargado.
1: Si vamos a mentir, que sea así.
0: Pero claro, diciendo hermano, eso. ¿Qué venía a bajar a radio? El dueño del auto soy yo. Yo escucho la radio que se me canta la voz.
1: El tema es que después te ponen pocas estrellas.
0: Pero no me importa, yo voy con Colorete a todas partes. Colorete me salva, loco. Está todo bien, hablo yo con José Uber y en dos minutos le damos un aumento. Saludos a los empleados del Mami 3, que siempre te escuchan. Fabio, el Pirata Morán, ¿cómo anda el Mami 3? ¿Todo lindo? ¿Cuánta gente? Dios mío, impresionante. Colorete, soy Gonzalo, mi mujer me propuso casamiento ayer. Te mandó mensaje. ¿Y cómo decirle que no si es la mujer de mi vida? Que me acompañe en las buenas y en las malas y en mi locura por talleres. Obvio que sí me caso el año que viene y vos y Niño Freddy ahora son padrinos de casamiento.
1: Ah, qué bueno.
0: Así que vayan preparando la taraca, así se pagan el asado. Te queremos, Colorete. Bueno, bueno, bueno, saludo ahí. Qué lindo, Gonzalito. Qué feo que la mujer te prepare, te proponga casamiento. No va. Yo conmigo no va. Yo soy un romántico. Yo soy el que propongo.
1: Es de esta época. Es muy de esta época.
0: ¿Es muy de esta época?
1: Sí.
0: ¿La mujer propone casamiento?
1: Y está en
0: eso. Está muy mal.
1: Está, no te digo 50-50 porque sigue siendo mucho más el hombre, pero ya la mujer se va metiendo en esa.
0: Sí, habla mal del hombre. Él tiene que proponer. Ella puede tirar, ay, qué lindo sería casarnos. Pero así.
1: ¿Cómo? ¿Cómo sería, por ejemplo?
0: Qué lindo sería casarnos.
1: Ah, una deslizadita.
0: Sí, una cosa así. Pero y él después evalúa.
1: Pero te ha pasado así que te insisten. Algo.
0: Me contaron. Qué lindo, qué lindo, señores. Vendrá Gigoló. Yo cuando escucho Dale que va, que va a estar esta noche en Arroyito, digo, ¿estará Gigoló para el número? ¿Estará Pipa, que ayer volvió de la ultra tumba? ¿Estarán los números de la quinera para que la gente los juegue y se haga millonaria? ¿Estará el dueño del Kirisei en la para, loco?
1: ¡Oh! Oh, ese es
0: la ¡mil mangos se ganó! ¡Mil millones, boludo!
1: Está otro lado.
0: En Jujuy tenemos un hermoso sol, siempre los escucho, me encanta la música. Bueno, gracias, Teresa. Acá está lindo, está medio... En algún momento saldrá el sol.

0: Gómez, estoy a full con la producción artesanal de pastelitos. Esta tarde recorremos la calle Santa María, como todos los días. Hoy sale el 613, en honor al curita brochero, dice Darío de Santa María de Punilla. Colorete, colorete. El niño Núñez no había prometido llevar pizzas para desayunar hoy, me pregunta Gon.
1: Martínez. Estamos hablando justo de eso,
0: pero
1: fuera de aire.
0: Pero para. ¿Sí? ¿Vos habías prometido? No me acuerdo.
1: Yo prometí que traía pizza fría, hecha la noche anterior para desayunar.
0: ¿Sabías que ibas a comer pizza hoy, anoche?
1: No comí pizza, ni iba a comer pizza. Iba a hacer una pizza para traer al otro día acá.
0: ¿Y?
1: El tema es que a los 5 o 10 minutos... Una panadería, casi la nombro.
0: Nombre, pues son enemigos.
1: Terror.
0: Sí, no llegaron.
1: Una panadería prometió traer, entonces dijimos, bueno, lo dejamos para la otra, y el sábado que viene queda para la panadería. No apareció la panadería. Y me arrepiento de no haber hecho la pizza.
0: Bueno. Y así estamos. Así nos va también. Igual, ¿qué va a ser? Señoras y señores. En un ratito, acá me pide el Instagram de la prima de Waldo, me lo pide Axel.
1: No.
0: Pedíselo a Waldo.
2: Preguntale a tu señora.
0: Pedíselo a Waldo, yo no la sigo. Ni Chicago Bull, ¿perdón? Ni Red Bull,
2: ¿perdón?
0: Ni Bull Terrier. Así arrancan las primeras pistas del sorprendente. Me lo voy a decir de nuevo porque me trabé. Tanto Bull, ni Chicago Bull. Ni Red Bull, ni Bull Terrier. El que viene, que es de Virgo y caballo, en el chino.
1: No, bueno,
0: No.
1: Oh, bueno. No lo traté así, digo.
0: No,
1: Virgo
0: no, no,
1: y
0: no.
1: Caballo,
0: si digo esta, todo el mundo lo va a sacar. La voy a decir después. Actualmente son 17 personas que forman su banda. Realizó covers, como todos, de Porchetto, Chicago, entre otros. No tanto. Dijo, yo siempre estoy dispuesto a aprender. Esa es la fórmula.
1: Muy bien.
0: Fórmula que podrían llevar a cabo varios acá.
1: Estás tirando palo.
0: No.
1: Recién arranca la maña.
0: Su padre trabajaba en el ferrocarril y también era zapatero. Y la. Después te sigo contando. Secuestraron una mamadera y esperan pericias claves por el bebé golpeado en Balnearia. Sus padres siguen detenidos. La investigación por el bebé de 28 años que permanece en estado crítico.
1: 10.
0: Sumó un elemento que podría resultar clave para determinar cómo llegó la cocaína a su organismo. Una mamadera encontrada en la vivienda donde ocurrieron los hechos. La investigación intenta restablecer ahora si la sustancia pudo haber llegado al organismo a través de la lactancia o de alguna otra manera. Cruzó un semáforo rojo en Córdoba, huyó y cayó tras chocar. Tenía pedido de captura. El conductor fue interceptado en Santa María de Punilla después de una persecución. Tenía un requerimiento judicial vigente y el vehículo en el que circulaba también registraba pedido de secuestro. Propuesto presupuesto, el gobierno cede en discapacidad y universidades para destrabar la negociación con los aliados. El Poder Ejecutivo Nacional abrió la puerta a revisar las partidas destinadas a discapacidad y universidades en el proyecto de presupuesto 2027, con el objetivo de encauzar las conversaciones con los bloques aliados, el PRO y la UCR, y los sectores involucrados. Cortes de luz de PEC para este sábado. A ver. Bueno, si se lo digo ahora, ya está. Ya se cortó la luz en Finca del Sur, se cortó la luz en Barrio Argüello y 9 de Julio, se cortó la luz en Zona Rural, Camino Chacara a la Merced, Pero de 14 a 17:30, atento, Barrio Aeronáutico, habrá corte del servicio eléctrico en forma parcial. Como siempre, cada información y cada mañana, señores, tiene sus protagonistas desde nuestra redacción. Adelante, quien esté hoy en redacción de turno, ¿eh?
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0: Muchas gracias, redacción. De ahí pasamos al deporte.
1: Comenzó la fecha del torneo clausura, la fecha número 10, con un polémico empate entre Central Córdoba de Santiago del Estero y Defensa y Justicia. Fue 2-2.
0: ¿Por qué polémico?
1: Y mal cobrado el penal al final.
0: Ah.
1: Con el que lo empató Sequeira a los 96 minutos. No, pero está bien, sí, está repetido, bien. Porque se adelanta el arquero, pero está mal cobrado el penal, para mí por lo menos.
0: No sabía.
1: Después fue victoria de Racing Club, 3-1.
0: Lo vi.
1: Le ganó a Sarmiento de Junín, Escudero, Maravilla y Rodríguez los goles, golazo, de la Academia.
0: Escudero, golazo. Muy bien.
1: Sí, linda bomba, sí. Metió Escudero.
0: Y Maravilla encontró una pelota en el área y le metió una cabeza, un cabezazo. Muy lindo.
1: Para eso están los nueve.
0: Muy de nueve, ¿eh? Muy de nueve.
1: Sí, sí, sí.
0: El tercero no me acuerdo.
1: Hoy sigue la fecha del torneo clausura, 14:30 estará jugando Gimnasia recibiendo a Banfield, el mismo horario para Gimnasia de Mendoza. Haciendo lo propio con Deportivo Riestra, 16:45 Unión de Santa Fe contra Independiente, 19 horas River contra Huracán y el cierre, el postre del día, 21:15, el clásico, Instituto contra Taceres.
0: ¡Qué lindo va a estar eso! ¡Ya viene el pronóstico!

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11: Llegó Romeo, llegó Romeo. ¡Qué lindo! Ahí estamos. 5/5. Espectacular. Todos contentos. Claro, vino Romeo a arreglarnos el foco. Nos puso en foco, Romeo. Vamos todavía, que no decaiga. Arriba, señoras y señores. A ver qué dice por acá, Colorete Núñez. Estoy tomando unos mates mientras el resto de la familia duerme.
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11: Gracias por alegrarle la vida a los oyentes. Un abrazo, aguante Talleres. No gastes balas en el pronóstico. Esta noche le pegamos un paseo al centro vecinal. Bueno, Emiliano. Colorete laburando con los populares, obvio, consulta, Colo, ayer no me diste bola, pero bueno, ¿tenés algún tips para dejar las camisas blancas? Y tendremos, el amigo Willy acá que es chofer de colectivo, tenemos que hablar con Plaquita Rossi, que debe estar en su, tranquilamente descansando.
13: ¿Perdón?
11: Y porque es la que más sabe de esas cosas, yo no conozco, ¿cómo? ¡Jabón!
13: Bicarbonato.
11: Lavarropa, jabón y ya está, qué sé yo.
13: La bandina.
11: Blanquita era la que tenía toda esta receta. Yo no, qué sé yo. Bueno, vamos. Metelo en el lavarropa 3 o 4 veces. Sale toda la mancha, fíjate. Gustavo, estamos en el camping, gotas de sol. Esperando que el jefe Editor se levante para que nos habilite la garrafa para tomar mate. ¿Cómo duerme? Dice acá, Dios mío.
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7: Pasar con los argentinos, ¿saben por qué? Porque la inteligencia artificial no nos entiende. Pero señores, entre tantas malas noticias, aparece una buena, una de esas noticias que hacen que el argentino vuelva a creer, ¿no es cierto? ¿Por qué? Porque Messi va a bailar el último baile con la selección en suelo argento. El hombre que nos hizo gritar goles, llorar finales, abrazarnos con desconocidos y discutir durante 20 años si era mejor que Maradona. Messi vuelve para despedirse y ahí nos va a cambiar la cara a todos. Porque aunque vivamos en una especie de Narnia económica, política y futbolera, porque aunque uno abra una puerta y no sepa con qué caracho se va a encontrar del otro lado, nosotros seguimos. Porque el argentino tiene una habilidad extraordinaria de remar y remar y remar, y a esta altura ya no remamos contra la corriente, sino que remamos en dulce de leche repostero y con dos escarbadientes. Por eso, mis queridos chichipíos, en las puertas de una nueva primavera, les deseo un feliz sábado. Colorín colorete, se terminó el monologuete. Vermú con papas fritas y good show.
8: El genial Capocha Orellana, haciendo de Tato Bores.

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9 de la mañana con 26 minutos. Ahora que soporto, Rami. Les cuento alguna cosita. Hoy es el día del chamamé. ¡Qué lindo! ¡Yaguareté por mamá! Hoy es el Día Internacional del Panda Rojo. No sé cuál será. Porque para mí los pandas son blanco y negro.

0: panda rojo, señores. Hoy es el Día Mundial del Aperitivo. Gracias, insano. ¡Qué lindo! Para tomarlo con un hermano. ¡Ah, qué lindo! Aperitivo. Con aceitunita negra y quesito. Acariciame, saltame y bailame.
1: Sí, son medio potentos.
2: ¿Con qué?
1: La mierda. Solo, con soda y hielo.
2: Bueno, con soda.
1: Claro, claro, sí. No, puro, no. ¿Sabes qué? Estoy dando vueltas todavía, claro. Unos fideitos, tirabuzón, quesito, crema, pimienta. Tranquilos nomás.
2: Los gustos en vida. ¿Ves? Los gustos en vida.
1: Sí, los gustos en vida, los gustos en vida. Si compró un heladito de limón. Porque no había. Entonces le digo a mi hija que anda con las aplicaciones. Le digo, ¿y si lo compras con la tarjeta? Pedime limón y nana. No había nana. Digo, voy a traer limón solo. Digo, hoy es el día del preceptor. Se lo decimos chamameceando también a todos los preceptores. Le mandamos un abrazo grande desde acá, señoras y señores. Hoy es el día de la gimnasia también, así que los que hacen gimnasia le mandamos un saludo. Hoy es el día de comer manzanas, anda avisándole a tu hermana, qué lindo.
2: No.
1: Me había copado con el chamame, bueno. Hoy es el día de comer manzanas. ¿Sabés que el otro día fui a Yambi y tienen manzana verde? Lo voy a pedir.
2: No me digas. Sí, bueno, pedila.
1: Sí, lo voy a pedir.
2: Claro.
1: Sí, pero ahora no porque ya tengo limón, pero bueno.
3: Buen día, colorete.
1: ¡Uy, apareció Pipa!
3: Buen día, colorete. Un sábado para usted.
1: ¿Perdón?
3: Hoy vamos a ir con el 424. 424.
1: ¡Bueno, bueno!
3: Besitos para todos, suerte, y que tenga un hermoso día, la gloria. Muy atento, señor.
1: Bueno, bueno, muy atento, la gloria, que tenga un hermoso día. Dice, bueno, bueno, muy bien, muchas gracias, Pipa. Apareció.

0: todos los que han ido acá yendo a la UFA temprano,
1: ¿no? ¡Oh, la Gamulán!
0: Decirle al señor de las camisas blancas.
1: Sí.
0: Que tiene que lavar a mano y con pan blanco.
1: Con pan.
0: Y darle de los dos lados y dejarle en remojo. Mediodía. Y después las lava y las tiende húmeda. Quedan espectaculares, decirle.
1: Bueno.
0: Aguante instituto esta noche.
1: Bueno.
0: Mañana Belgrano.
1: Bueno, bárbaro. Gracias,
0: Gamulán. Decirle al señor de las camisas blancas.
1: Sí.
0: Que tiene que lavar a mano y con pan blanco.
1: Con pan.
0: Y darle de los dos lados y dejarle en remojo. Mediodía. Y después las lava y las tiende húmeda. Quedan espectaculares, decirle.
1: Bueno.
0: Aguante instituto esta noche.
1: Bueno.
0: Y mañana Belgrano.
1: Bueno, bárbaro. Gracias, Gamulán, querido. Te mandamos un abrazo.
2: Buen día, colorete.
1: Sí, buen día.
2: Fray, ahora dice que fue a la panadería. ¿Y a qué no fue? A las 10 de la noche, a las 11 de la noche. No hay ningún almacén. Si iba a comprar una prepisa, le iba a hacer.
1: No, bueno, pero no hizo la prepisa.
3: Escuchó bien, ¿eh?
1: No hizo la pizza porque hoy iban a traer el desayuno.
3: Claro,
1: una panadería.
3: De regalo una panadería.
1: Traían de regalo. Por eso no hizo la pizza. La va a hacer el viernes que viene, la hace la pizza. Y vamos a comer con pizza fría, ¿eh? Vamos.
4: ¿Cómo estás, Colorín, querido?
1: Uy, sí.
4: Mira, para mí su plan de hoy es el todo lo que debe.
1: Bueno, Cachito Junior ya está en la verdulería, ya está metiéndole furia, corazón y huevo. ¿Cómo anda, Cachito? ¿Todo lindo? Un abrazo muy grande. Qué lindo lo de Capocho Orellana, ¿eh? Qué lindo tenerlo acá, Capocha querido. Le mandamos un abrazo grande. Estamos full en Saldán este sábado, dice Luis. Verdulería y frutería en la boutique de primera calidad. ¡Oh, vamos todavía! Arriba, Saldán, que no le caiga. ¿Hay algún descuentito, algo, muchacho? Color, poneme, me llevo bien con el alcohol del mulato. Un chamamé hermoso. La diferencia del panda rojo con el blanco y negro es la misma que vos con Fraidora. Cambian el color nomás.
3: Bueno.
1: La chancha de su maracá, la chancha, querido. ¿Cómo anda? ¿Cómo lo robaron, chancha, el otro día, eh? Hincha de Racing, la chancha.
3: Ah,
1: de
3: sí.
1: Chorearon, sí, la Racing, sí. La.
3: Y viene pasando seguido.
1: Sí,
3: con la Academia Cordobés.
1: Sí, y eso que el presidente de Racing estaba muy... Siempre al lado de la fotito estaba con... ¿Sí? Venía Chiquitapia y se ponía al lado.
3: Sí, hay una buena relación, pero
1: sí,
3: no sé si...
1: Pero te están bombeando desde AFA.
3: No sé si tiene una amistad
1: Bueno, pero viste, no son amigos, pero...
3: Sí.
1: La toallita. Bueno. Acá en Avenida Carafa 2121 estamos trabajando a full en el Dragstore de los Barrera. Hermoso sábado para todos, bueno, mira qué lindo los Barrera. ¿Alguna ofertita? ¿Nadie tiene oferta nada para el fin de semana, loco? Vale, de Villa Dolores, para mi marido Mario, que te está escuchando. Gracias. Colorete venía manejando, así que no podía escribir, pero sí, no podía ser otro que el toro, dice la chancha. Bueno, vamos a ver quién viene en un ratito, Lorena de Villa Salais, ex secretaria de Leo Beltrán, tuve el honor de trabajar con él. Saludos a esta gran persona. Mirá vos, Leo Beltrán, mi profe, el profe de Beta. El profe Leo.
3: Secretaria de profe.
1: No me lo podés creer que
3: bueno, si era secretaria.
1: Un cara dura total. Déjame de joder. Ay, te escucho en Rogio, frente al aeropuerto. Nahuel, de Quinta de Ferreira. Estamos en el sector soldadura, Peluca, el viejo Chupa Chichi, te estamos escuchando. Bueno, vamos, arriba. Bruno Mars, señoras y señores, que llegó para alegrarnos la vida, Bruno querido, ¿eh?

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0: 8, el negrito Giancarlo, ¿cómo? Canciones encontradas en la mañana feliz.
1: Mamá, mamá, mamá, ¿cómo se escribe bombero? ¿Cómo suena? ¡Ah!
0: Le voy tirando algunas cositas más, señoras y señores.
2: Anda YouTube, ¿eh?
0: ¿Cómo?
2: Algún día anda YouTube.
0: Uy, haceme acordar. Vos tenés que recordarme porque a veces me olvido de YouTube. Pero ya voy. En el día de su cumpleaños, el cazador en la quiniela lloró por estar vivo. Y dijo,
3: la puta, que vale la pena estar vivo.
0: Bueno, no, no dijo eso, pero me hizo acordar a la película. En esta tarde gris.

0: son sus tangos favoritos, porque viste que a nosotros los cantantes nos gustan los tangos también. Yo soy el rubro popular.
1: ¿Sos cantante?
0: Yo canto. Dios. ¿Dónde estás trabajando, pibe, vos? Qué cosa bárbaro. Yo también. El día que me quiera me gusta porque es un tema romántico, pero no me gusta cantado por Gardel. Nostalgia, sí. En esta tarde gris, mamita querida, pero también tengo, varios tangos más. Yo, pero este le gustan esos tres.
1: Claro, sí.
0: Bien, que lo importante es lo que le gusta al que viene.
1: ¿Vas a ser vos? El
0: ¡Salvador! ¡Salvador!
1: Sí.
0: Salvador fue el seudónimo sí, que usó para presentarse como solista.
1: Ah.
0: ¡Salvador! Era que había nombre para elegir, ¿eh?
1: ¡Para!

0: No, ya está. No digo más nada, nada. Porque viene. Ya viene la fácil, en un ratito. Arriba, señores. Ya viene Sorprendeme en un ratito. Ya vienen los cantantes de Córdoba recordando su época de estudiante. No me los imagino, vos sabés.
1: Ay, no.
0: No me los imagino. Desde España, en el YouTube, Gustavo manda saludos. Contento. Me visitan mis nietos, Neitán y Valentino. Pero mirá qué lindo. Llegaron los nietos. Llévalos a pasear y comprarles cositas, ¿eh? Colorete para mi señora Micaela Flores y mi hijo Eric Casiel. Dice Diego a través del YouTube. Para los chicos de la Tere, que estamos haciendo el sábado con la Popu. Buen sábado y vamos talleres hoy, carajo, dice Pablo. Ponemos música, colorete. ¿Qué estamos poniendo, papi? Ay, tengo el puñete prohibido, la cosa, pero no se dan cuenta que me hacen.
1: ¿Eso que ya desayunaste?
0: Y eso ya desayunaste. Yo tomé cafecito con los criollitos con azuquita.
1: ¿Pero seguís gruñón?
0: Y es que es mi esencia. Colorete, buenos días. Mándanos un saludito de Catamarca. Te estamos escuchando. Trabajo en casa con los albañiles. Soy el Chapita. Bueno, Chapita. Vamos arriba. La gente de Vicuña Maquena. Para mí el Sorprendeme es el toro. Qué sé yo, no sé. Ya veo. Es otra cosa. Colorado, mándale un saludito para mi amigo Jejo, que estamos laburando acá ampliando mi casa. El 840.
1: El 840. Sí. Pedazo de letra. Vamos.
0: En la carpeta de los grandes éxitos de Rodrigo. Pero alguien tiene que contar la historia. Y ese es su autor, Luis Cardini. ¿En qué se inspiró para hacer semejante letra? Es una película este tema.
2: No, es tremenda.
0: El 840, en un ratito, contado por su autor Luis Cardini, acá, en Los Populares. El gran Manuel Witt. Por lo que yo te quiero. ¡Arriba! ¡Ey! No.

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12: El Pipa y 5:21 el mismísimo Gigolo, Bueno, démosle deportiva, pibe.
13: Bueno, como no, hoy arranca la Copa Davis, la serie de la Copa Davis contra Turquía por la permanencia. Va a estar jugando Fran Cerúndolo contra Jan Kierel a las 12 del mediodía. Al término de ese partido, Thiago Tirante sale a la cancha contra Mert Alcayá.
12: Bueno, acá me dice el panda rojo es más chiquito, parecen zorritos, pero son tiernos, se asustan lindo, dice. Ah, bueno, Alma, sí lo vi recién. Sí. El amigo Secanuca de Tapia, presidente de la Gloria, hoy no salva nada, no lo salva nadie. Aguante Talleres. Bueno, Darío de Santa María de Punilla, arrancó la previa. Señores y señores, ¿te imaginás Luciano Pereyra cantando guaracha santiagueña? Pasa, lo canta con Dani Hoyos. Lo pusimos el sábado pasado, mi querido Darío. Buenas tardes, bueno, mucho gusto. Siempre nos adelantamos.
13: Lo trataste bien a Darío.
12: Sí, siempre,
13: bien,
12: yo trato bien a la gente. Hoy es el día del instrumentador quirúrgico. Saludo para mi hija Sol Castellani, que si todo va bien, como hasta ahora, en noviembre se recibe el instrumentador.
13: Muy bien.
12: Un trabajo importante. Sí. Porque vos tenés que asistir al cirujano. Bisturí.
13: Y se lo da.
12: Bisturí.
13: Sí. No le podés errar.
12: Navaja. Navaja.
13: ¿Navaja?
12: ¿Eh?
13: ¿Cómo? ¿Navaja? ¿Mete navaja?
12: Y para cortar la panza. Para...
13: No, pero para eso está el bisturí.
12: No, pero por ahí está medio dura, hasta que le meten una navaja.
13: Le hacen un degradé.
12: No, le meten un navajazo ahí. Aguja. Aguja. La tranquiste sin el hilo. No, Sol. No. Porque ya está sola ahí. Está.
13: Ay, qué lindo.
12: Sol. Tengo que coserlo al paciente. Uy, perdón, doctor. Para que lo vean. Y tenebrando la sola ahí. Ahí tenebrado.
13: Ah,
12: cosa, tranquilo,
13: bien,
12: doctor.
13: Sol.
12: Ya está. Listo. No sé si. Algunos viste que operan escuchando radio.
13: Claro.
12: No sé si ahí la cambian. Si estarán los populares en el quirófano. O el instrumentador se encargará de eso. Pero bueno. Sí, bueno. Estamos con todo, loco. Me encanta. Somos los populares. Ya viene el sorprendeme en un ratito de más, pero ya se viene la primavera también. Y la primavera trae el 21 de septiembre, el Día del Estudiante. Y el Día del Estudiante no se va al colegio. O si se va, se festeja. Y si no se festeja en el colegio, se festeja en otro lado. ¿Cómo era el festejo de primavera de Memo? Dale que va. Trulalá Band Express. En su época de estudiante.
2: Hola, Color. ¿Cómo estás, hermano? ¿Todo bien? De este lado, saludos, Neno. Neno, no Memo. Vos sabés que estaba recordando un poco que se viene el día de la primavera, en comienzo de estación, muy hermoso, uno de los que más me gusta. Yo soy team verano, calor. Recordaba un poco esa parte de la secundaria cuando Jesús María, yo, para el día de la primavera, siempre se hacían eventos, bueno, que se hacen ahora, viste, que son las intertribus y toda esa cuestión. Antes se hacían con juegos, que fueron históricos, eso de la bolsa, después correr hacia la punta, estaba con tus compañeros y corrías, agarrabas un palo y girabas, dabas 10 vueltas y después salías corriendo, obviamente te pegaba unos golpazos con las rodillas y los codos bien marcados. Me recordaba todo ese tiempo, ¿viste? Y la música que escuchábamos, qué hermoso, recuerdos espectaculares. En esa época creo que estaba de moda, bueno, estaba muy fuerte los Fabulosos Cadillacs. Nosotros escuchamos, y cuando la conocí a Raquel, de los Auténticos Decadentes.
14: Ven y Raquel.
2: También recuerdo muy, pero muy bueno, Color. En los 21 de septiembre siempre se hacía en Jesús María en el festival de Doma, ahí en el predio. Se festejaba la primavera ahí con una banda fuerte, una banda del momento de cuarteto. Y en ese tiempo iba mucho chévere. Y lo llevaban a chévere, obviamente, porque tenían el hit de ellos, que era en septiembre, tú fuiste mía. Bueno, yo iba a esos bailes, escucharlo al Toro, a Rubinho. Bueno, también en su momento fue mucho Trulalá. Realmente hermosísimo esa juventud, esa adolescencia. Y bueno, me llevo a eso, ¿no? A recordar y bueno, que también te hace, ¿no? Recordar con una sonrisa. Fui muy feliz en ese aspecto, hermano. La verdad que tremendo, tremendo lo que viví. Lo viví a pleno. Bueno, nada, Color, te quería contar eso. Te mando un gran abrazo, hermano. Abrazo gigante.
12: Gracias, Memito. La primavera de Memo. Saludos a Gigoló, que está vendiendo las anticipadas. Dale que va hoy. Patronal y Arroyito en Bombero. Vamos, Gigoló. ¿Invitó a alguien, Gigoló? Porque usted vio, tiene varias. ¿Va a ir al baile? El alma. Este es el ritmo de la mañana. Este es el ritmo del sábado. Espectacular. Está saliendo el sol en Córdoba. Qué lindo que se está poniendo.

0: comienza la diversión. Los amigos de Santiago del Estero contentos, todo, vamos arriba. El lindo ritmo que vamos teniendo, con 20 grados ya la temperatura en la ciudad de Córdoba. Hoy es el día de la limpieza, así que tengo que esté todo en orden, muchachos, ¿eh?
1: Sí.
0: Hoy es el día de hablar como un pirata. ¿Cómo hablan los piratas?
1: No sé.
0: Eso yo.
2: No sé.
0: Pero
1: cobaje, habla mucho.
0: El plan, qué sé yo, todos los piratas, qué sé yo, ¿viste?
3: En esa época estaba el famoso Capitán Bravo. Capitán Bravo le decían, Capitán Bravo, un barco pirata viene a abordarnos, decía el Capitán Bravo. Traigan mi camisa roja. Se ponía la camisa roja y peleaba, ¿viste? El tipo ahí. Esta pelea con una barra del 8, ¿no?
2: Lleno del 8.
3: Espada trucho. Gran capitán marinero y espadachín, el Capitán Bravo. Sí. Le decían, Capitán Bravo, un barco pirata viene a abordarnos. Le decía el Capitán Bravo, traigan mi camisa roja. Se ponía la camisa y peleaba. ¿Qué te pasa con él? Se mete toda la cabeza. Era bravo. Un día le preguntaron, Capitán Bravo, ¿por qué usted cada vez que un barco pirata nos va a abordar, pide su camisa roja, se la pone y pelea? Dice el Capitán Bravo, porque si me hieren, ustedes no van a notar la sangre y van a seguir luchando junto a mí.
0: Ah, muy bien.
3: Y por vivo. Un día le dicen, Capitán Bravo, 40 barcos piratas vienen a abordarnos. Dice Capitán Bravo, traigan mi pantalón marrón.
0: Ya, a ver. ¡Qué lindo los piratas! ¡Vamos, que no le caiga, señoras y señores! Ya viene Sorprendeme, ya seguimos con las primaveras de los cantantes. Ya viene el 8:40 contada por Luisito. Sí, para el negro Toto, que está escuchando la radio. Negro Toto, espérate que me mando un mensajito, negro Toto. ¿Dónde lo tengo, negro Toto? En el Mercado Norte te escuchamos. Saludito para el alemán, el Alexi, que faltó toda la semana y vino hoy. Ya, bueno. ¿Quiere cobrar? Guanchope, el Caralice de Villa Unión. Y para el Damián, el David y Doña Norma, lo más grande del Mercado Norte. ¿Cómo anda, Normita? Le vamos a hacer una viborita, Doña Norma, con todo cariño. Ahí va. No tengo móvil para mandar al Mercado Norte, estamos con bajo presupuesto, mi querido Waldo.
4: Feliz primavera, a vos que sos flor de víbora.
0: Bueno,
1: qué bueno.
0: ¿Qué me cuenta, querido?
1: Que habló Leonel Scaloni después después de lo que fue aquella última conferencia de prensa donde dejó todo medio ahí, claro, medio que se iba, que no. Dejó la puerta abierta para una posible continuidad, pero con el análisis de siempre, esto de Leonel Scaloni, de decir de que va a ser difícil competir y va a ser difícil lograr lo mismo que ya se logró. A partir de ahora se abre un paréntesis, vamos a darle oportunidad a eso. No digo de repetir los títulos, pero a nivel de contagio del equipo, que la gente se siente identificada, es difícil de conseguirlo. Vamos a trabajar en eso, lógicamente lo intentaremos, estemos o no nosotros, eso no es lo importante. Y dejó la posibilidad abierta para una continuidad, dijo que lo sigue pensando a día de hoy.
0: Bueno, veremos, ¿no? A ver qué pasa con Leonel Scaloni, se vienen los tres partidos de la selección y la despedida de Messi en la Argentina. Y en un ratito se viene el Sorprendeme, que tiene algunos datos más. Para los chicos de Juventud Católica de Río Segundo que están por jugar en el Kempes, acá le manda saludos Jessica a través del YouTube. El coro de la cumbre también, que saluda a su hijo Enzo, que juega en Malagueño. Partiditos de fútbol hoy, fútbol infantil. Un tema del Rey Pelusa para Mario, para Facha, los chicos de YouTube. Qué rápido que está.
1: Sí,
0: No. Para los chicos del panetone que promete y cumple, dice la Caro. Tiene razón. Saludos, para que le voy a hacer una pajarrina a la Caro.
1: Totalmente.
0: ¿Por qué le pone el feliz cumpleaños, Waldo? No, hoy los tengo los dos bastante desatentos. No, promete la Caro dijo que promete y cumple el panetone, que el otro día prometió la factura, la jesuita y cumplió. No como aplausos otros que dijeron el sábado que viene le llevamos las cosas no y no trajeron nada. Y vos, que sos mala onda, porque ayer viste que el Pipa dijo, ¿qué quiere que le lleve mañana? Y dijiste, no, si mañana tenemos no, la panadería.
1: ¿Confié? Claro. Simplemente confío en la gente. Sí, yo también
0: sigo confiando.
1: Así me pagan.
0: Así, bueno, y así nos pagan, sí. Y confiamos que algún día traiga las pizzas frías también, ¿eh?
1: Esa, no, eso lo voy a hacer, ya está, sábado que viene, no lo traiga ninguna
0: 5.800. Sí. Es el código postal de la ciudad en la que nació.
2: Ay, ay, ay.

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4: Pero te lo digo en la cara.
5: El miércoles pasado no lo pudimos comer porque yo no tenía previsto comerlo ese día. Y el señor... ¿Cómo se llama el chico este?
4: ¿Facu Mercado?
5: No, el pibe, el otro.
4: ¿El ingeniero?
5: El chico Gutiérrez.
4: ¿Cómo el chico este? El chico Gutiérrez.
5: Se fue con la Bontempo al Teatro Real porque había escrito un libro. Bueno, listo, que se joda. Bueno, arriba, señores. Vamos con todo el mundo. Vamos arriba con alegría.
6: ¿Con I latina o con I griega? Por favor, colorete.
5: Bueno, Gigolo, para.
4: ¿Qué te pasa,
5: Gigolo? ¿Estás activado hoy?
6: Dice con I latina o con I griega.
5: Bueno.
6: Por favor, colorete.
5: ¿Hace que la I se dice I griega o Y?
4: No, ahí estuviste bien, vos.
5: Ahí.
4: Te corregiste bien eso.
5: ¿Cómo es?
4: Es solo Y.
5: ¿Cómo es el tema?
7: Colorete,
5: sí.
7: Yo nunca fallo. Si quieren un rato, les llevo lo que pida.
5: No, Pipa, no, ya bueno, está, pará, ya. Pipa, ya está, ya tomamos el cafecito.
4: Se dio una panzada en Colorado.
5: Bueno, igual. Señores, tarde, pero más vale tarde que nunca, señores y señores. Porque ya la quiniela previa ya cerró, pero vos lo tenés que jugar ahora, porque va a salir ahora. Por algo pasan las cosas. Queridos amigos, hoy tiene que relatar. No molestamos.
4: No.
5: Se levantó hace un ratito.
4: Ah, perfecto.
5: Señoras y señores, con ustedes.
4: ¿Quién?
5: Carlos Andrés. El Bocha Brigante. ¿Cómo estás, Bocha? ¿Todo bien, Bocha? ¿Estás ahí, Bocha? Bueno, cuando quieras, Bocha.
8: Hola, colorete querido, ¿cómo le va? Buenos días, ¿cómo anda? ¿Todo bien?
5: Buen día.
8: Le mando un abrazo grande y le cuento que el...

0: El colibrí cola larga apareció en el jardín y esto habla que la primavera ya se ha instalado definitivamente. Ah, colibrí cola larga. Como se decía en el pronóstico anterior, estamos de primavera, días de más fresco, de más calor, pero ya los fríos ya se han terminado, por lo menos por este año. Me parece que ya la primavera se ha instalado definitivamente para quedarse hasta el verano. Y no tengo ninguna duda. Bueno, dicho esto, paso al número. El número de hoy, atención con este, es 634. 634. Y antes de ir a la música, le cuento que esta noche juegan el clásico. Instituto frente a Talleres. Sí. Primero decir que es un clásico. Ah. Porque viste que está la duda que no es un... Sí, sí, claro.
1: Para mí no.
0: Clásico significa en el diccionario algo que se repite en el tiempo. Bueno, este es uno de los partidos más jugados de la historia del fútbol en Córdoba, así que bueno, si eso no es un clásico, bueno, después podemos discutir si es el clásico que más revoluciona Córdoba o que bueno, más genera expectativa, es otra cosa. ¿Pero qué es un clásico?
1: Bueno,
0: es un clásico.
1: Me cagaste, bueno, sí,
0: también. Y juega por cosas muy distintas. Instituto por tratar de mantener la punta, por tratar de hacerse fuerte como se viene haciendo fuerte de local. Y esto darle la posibilidad de soñar cosas importantes para este torneo, sabiendo de que el que está más arriba y el que termina más arriba define de local en lo que vendrá. Y esto lo sabe la Gloria, ¿no? Más allá de que por ahí anda con un poco de problemas en la definición de los goles de los delanteros, tiene gol con los defensores, increíblemente, pero bueno, esto es así. Y por eso gana partidos y por eso está en la punta del torneo. Y del otro lado, Talleres y la necesidad. Viene de levantar frente a Unión, de jugar mejor de lo que venía jugando, de haber conseguido una victoria que hacía tiempo no conseguía, y bueno, esto le dará un impulso para tratar de renacer, esa es la palabra, ¿no? Un taller que tiene que salir de esa zona oscura, empezó a hacerlo frente a Unión y tratará frente a la Gloria de seguir ese camino. Así que, sin pronóstico, un clásico nunca tiene pronóstico, vamos a estar ahí con el ingeniero, con todos los chicos, con toda la banda, para vivir lo que será esta noche por Cadena 3, Instituto frente a Talleres en Alta Córdoba. Bueno. Le mando un abrazo, lo dejo con la música. Ahora viene, Corazón Roto, Sandro Gómez en Trulalá.
1: Gracias, Bochita. Un clásico sí tiene pronóstico. ¡Epa! Y hoy sale desde acá. ¡Opa! ¿Cómo que no tiene pronóstico? ¿Qué te pasa, Bocho Brie? ¿A quién le ganaste?

0: temperatura en Córdoba actual. Una comedia agradable. El instante previo.
1: Okay, pero me detiene el asado, va a tener que pagarlo.
2: No,
1: para
2: no, la
1: año,
2: semana que viene sí o sí.
1: Ya se viene la fiesta ya.
2: ¿Cómo está el Notre Dame? ¿Cómo está el Notre Dame de los resultados? Hoy jugamos la más 50 en SQ. El Inter contra el puntero Santos. Tiranos un pronóstico. No, no, no, no, no. Hoy empatamos con el Inter.
3: ¿Sí?
2: Sí, porque no están punteros, están fuertes los
3: claro,
2: otros. Sí. Pero sacan un empate lindo. Quédate tranquilo. Colorete, me parece que el señor Bocha o estaba trasnochado, recién se levanta por la voz. Abrazos de Río Ceballos. Sí, estaba recién levantadito, por eso. Claro, no, también. Pero más vale tarde que nunca, claro que sí, por favor. Por fin uno que explica bien lo que significa este partido. ¿Y quién más? El más grande, el Bocha, dice Pablo. Buen día, Carlos y guapo. Que tengan un hermoso sábado hoy. Bendiciones. Buen día, Carlos y guapo. ¿Será otra radio? ¿Qué es eso? Bueno. Buen día, mi novio le manda mensaje toda la mañana y nunca le responde. Los escucha todos los días, mi bebé. Bueno, bienvenido.
4: Encima la deja esa y el novio.
2: Colorete, gente, hoy pollo a la parrilla con frita. Haga su pedido antes de las 12, me dice Juanchi. Bueno, estamos todos hoy, ¿eh?
4: Estamos todos. Bueno. Sí. También está YouTube, por
2: claro
4: ejemplo,
2: que sí.
4: ¿No fuiste?
2: Sí, fui recién, pero no escuchaste. Colorete, el sábado pasado le hicieron una nota a una persona sobre deporte de los murciélagos. ¿Me podrían dar el número para contactarme con él? Tengo mi nieto con retinosis pigmentaria y necesito hacerle unas preguntas. Bueno, María, vamos a ver si buscamos, no sé si el teléfono no podemos darlo al aire porque es privado, pero algún Facebook o algo que tenga para que se puedan comunicar con él, lo buscamos y te lo damos, María. Estoy pintando en Villa Allende, encima me quedé sin nafta. Gracias, la bruja me ayudó a pechar hasta la estación 6 cuadras. No me di. Pero no tenés un bidón, viejo. Pero claro, loco. Yo tampoco lo tenía, ¿no? Me lo dio el gordo Iruta allá en Capecray.
4: Y hoy en día bueno, tampoco lo tenés.
2: Y hoy tampoco me lo chorearon en el lavadero.
4: O sea, está en la misma.
2: Eso por no ponerle, yo le iba a poner con una fibra. Iruta. Para recordarlo el gordo siempre. Y bueno, y me bueno,
4: ya está.
2: Un Renault 12, pa' colmo, había que empujar, Así que, bueno, vamos, mi hermano. Vamos, que no te caigo. Sí.
4: El Instagram de Gonzalo Abas.
2: Gonzalo Abas, ¿cómo es el apellido? Abas,
4: con
2: ¿cómo?
4: El que dialogamos la semana pasada. Gonzalo Abas sin H y doble B larga. ABASDT.
2: Ese es el Instagram que le sí, puede señora. Comunicar ahí la señora, seguramente. Sí. Mandar un mensajito. Bueno, vamos arriba. ¿Cómo es eso de la Colorete Music? Bueno, Ariel, le vuelvo a contar. Colorete Music. Déjame esta música que también es muy Colorete Music. Colorete Music, con I del punto.
4: Latina.
2: Bueno, pero, viste, me gusta porque la gente...
4: No entiende. Es tan difícil.
2: A mí me entiende la gente. Bueno, y la Colorete Music está...
5: Dice con I latina bueno. O con I
2: griega. Sí, y la del punto, y la del punto. Sí, y Colorete Music es una lista de música elaborada por quien te habla para compartir tus días, tu vida, tus tristezas, tus penas, tus alegrías. Colorete Music, en Spotify, hermano. Entra, te espero. Sí, ¿qué pasa, Waldo? Música de película en la Colorete Music. Para. No, vos sabés que... Oh, y el amor de una mujer del negro Videla con Chévere tengo por una mujer. Lara, lara, lara, lira por una mujer.
4: ¿Y de película nada?
2: No, de película... Ah, ¿crees que soy sexy y estuvo alguna vez con... En película no. Lo tengo por Pocho Pantera, ¿no? Por Rod Stewart. ¿Qué querés? ¿Qué querés darme? Mario Luis, tengo Chévere, tengo Cheto Mal, tengo... No, pero ¿cómo voy a poner
4: es
2: esta versión? Pero ¿cómo voy a poner
4: esta
2: versión?
4: Escucha.
2: Pero tengo la Delio Valdés, tengo los Totora, la Conga, la Ale que va. Nah, ¿de qué joder? Sandoval. Venimos bien, mira. Para que lo voy a actualizar, porque tenía 850 guardadas.
4: ¿Y ahora?
2: No, sigue igual. Bueno.
4: No, acordate que tenés que cerrar y volver a abrir.
2: Ah, para que cierro. ¿Sí? Qué quilombo que sos pibe vos con la tecnología.
4: Ah, esto es Spotify.
2: Me vas a volverlo.
4: Tengo.
2: A ver.
4: Cheto.
2: El triple 8, señora, jueguele 888. Dale que me voy con mil hoy, Me voy con mil. Entren a la Colorete Music.
4: Tengo fe.
2: Una lista de música para acompañar tus días, tu vida. Dejate acompañar con la música. No todo es sorprendeme en la vida. Vamos, arriba. Hablando de sorprendeme, 10 de la mañana con 25. Antes del sorprendeme, la Pepa Brizuela recuerda su época de estudiante. Su época de primavera. Pepa Brizuela. A ver, contanos.
3: Hola, ¿qué tal? Bueno, les habla la Pepa Brizuela y me quieren hacer volver a unos tiempos donde no me acuerdo lo que pasó. Ayer me voy a acordar en mi época de secundaria, en una primavera, que la primavera es lo que más amo, la estación que más amo, que es hermosa la primavera. ¿Qué te puedo contar? ¿Qué se puede haber escuchado en ese tiempo? Año 84, año 85. Bueno, hit. Los chicos escuchaban mucho hit. Yo era muy fanático del cuarteto, obvio, ¿no? Era chico y ya me gustaba muy mucho el cuarteto. Escuchaba cuarteto. Pero la banda ahí de la escuela, allá en Camino San Carlos, Manuel Estrada. Ahí iba yo al colegio. Y quedaba Camino San Carlos al fondo. Y yo me acuerdo, siempre en las fiestas se escuchaba mucho el Hit, Virus, Soda Stereo. Ellos escuchaban eso. Pero había un cantante que se llamaba Mauro en esa época. No sé si se acuerdan. Tenía unos temas bárbaros, Mauro. Y se escuchaba Mauro, boludo. Y nosotros escuchábamos Mauro. Unos temas divinos tenían. Y bueno, eso recuerdo mucho. Si tenéis por ahí para ponerme a la memoria algunos temas de Mauro, estarían buenos. Mira las cosas de que me estoy acordando. Les mando un fuerte abrazo a todos. Feliz primavera para todos. Disfruten la vida, sean felices y se los quiere mucho.
6: Sos una locura.

0: Y después tenía...
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0: laburo. Qué lindo, la época de estudiante de la Pepa Brizuela compartida con la gente en esta mañana.
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0: día, señoras y señores. Yo no puedo olvidar el... Bueno, me dice claro mi amigo Quique Ambrosini,
1: sí,
0: que claro, estaba Mauro, tocaba en el Estadio Show, ahí en la calle Mendoza, en Villa María, porque el productor era Edgardo Munch, su manager. Claro, el Estadio Show, ahí se hacían los grandes bailes, en Villa María. Y la habitación...
1: Sí.
0: De Quique daba el galpón del Estadio Show.
1: Ay, no.
0: Así que lo tenía Mauro hasta las 5 de la mañana. Sí. Pero bueno, Quique, querido, está bien. Bueno,
2: hola,
0: pero...
2: Colorete, ¿cómo estás?
0: ¿Qué tal?
2: Buen día, buen sábado para los dos.
0: Hola.
2: Ay, la Pepa me hizo traer un recuerdo que yo pensé que estaba...
0: Sí.
2: Por ahí con la edad uno se pierde en algunas cosas. Yo era muy peque y en mi pueblo, en La Tordilla, provincia de Córdoba...
0: ¿Ah?
2: Solía ir a cantar un cantante Mauro. Yo decía, yo nunca más lo escuché y hoy la Pepa me lo hizo recordar. Gracias, Pepa querida, sos mi ídolo, te quiero.
0: Feliz. Claro, Mauro. Sete.
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0: Leandro J. Mauro. Así era su nombre. Mauro fue muy, muy, pero muy amigo de Sandro. Y aparte es un gran autor. Hemos hecho. Una historia de una canción de Mauro. No me acuerdo cuál tema, pero Mauro escribió varias canciones que también grabó Sebastián en su momento. Y yo creo que era por un tema de Sebastián. Bueno, así que, no, la verdad que impresionante, Mauro. Aparte, un gran artista, gran cantante. Su base era en Villa María. Así nació prácticamente. O sea, un tipo que es porteño, Mauro. Pero digo, lo produjo Edgardo Munch, un productor importante del interior de Córdoba. Y ahí desde esa base salían a todos lados. Era... Estaba en la época de Pelusa, Sebastián, Mauro, eran los solistas de aquella época. Mauro, fachón aparte, Mauro. Y hacía. Dale, Mauro. Mauro. Bueno, qué lindo. Loco y gran amor.
1: ¿Perdón?
0: Brilla como el sol. ¡Ay, un tema!
1: Escucha el otro tono.
0: Me fui por. Me enganché como ayer y se vi tono en la.
1: Sí.
0: En la. Peña.
1: Peña.
0: Y digo, viste, me fui un poquito más arriba.
1: Ay, Dios.
0: Bueno.
1: Te queda mejor abajo.
0: También estaba Pocho La Pantera con Edgardo Munch, con esa productora.
1: Mirá.
0: Ahí en Villa María, que también tocaba en el Estadio Show y lo despertaba el Quique. Claro.

0: muchas veces lo he visto al lado de Sandro, muchos reportajes, mucho tiempo por ahí. Bueno, lindo, lindo, lindo. Mirá vos la Pepa, con Mauro. Ya vienen algunos artistas más. Señoras y señores. Estamos todos. ¿Cómo no estar con el más grande? Dice el amigo Bon Appetit. Mira, mira lo que me manda. Mira lo que me manda, mira. Debe ser un... Ah, pues lo manda con música. Manda los videos con música. Es un Lemon Pie.
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5: Mi amigo de años. Bueno, les cuento. Yo soy de Río Cuarto. Hace muchos años, casi por casualidad, a nivel profesional, empecé cantando tangos en una fiesta del Banco Provincia que había. Había un cantante de tango reconocido, Roberto Ayala, y en la pausa alguien dijo: Jorge Quevedo canta tangos. Yo sabía un solo tango y lo canté tres veces a pedido del público. Y ahí nació mi carrera, diríamos. Después vine a Córdoba, me comentaron que se estaba yendo Fernando Lavi de Echeverri, me consiguieron el teléfono, el número de Pastor Lugones, y bueno, me convocó Aristóteles, a medio cuadro del correo, y llegué, me citó para la casa del Negro Videla. Pero un rato estaba probando Pablito Zarza, que yo pensé, con semejante voz de este tipo no tengo chances. Después probé, y algo curioso, una anécdota, me preguntaron qué conocía Chévere, qué conocía el cuarteto, yo absolutamente nada. Y me había quedado Te vas en palabras, un tema ese les canté un poquito del estribillo. Bueno, pasaron 10 años, 18 dijo Juan Chévere, pero fundamentalmente, y lo que es más importante para mí, agradecerle a la gente y hacer las cosas con muchísimo respeto. Estuve con Waldo un tiempo largo, buscando mi música, hemos escuchado muchísimo, así que dentro de todo lo que escuchamos, sorpréndeme, Waldo.
0: Bueno, queridos amigos. El enigmático Sandoval, por favor, porque la verdad que estaba bastante complicado en el día de ayer sacarlo a Jorge Cándido Quevedo.
6: ¿Podemos reiterar?
0: ¿Cómo?
6: ¿Lo podemos reiterar?
0: Sí, lo reiteramos. Perdón, ahora me da órdenes, Waldo. Bueno, para que el mouse no me anda. Hoy es un día...
6: ¿Qué pasa, gordo?
0: Hoy es un día lindo. Canta un tema de Ignacio Copani que popularizó Horacio Guillermo Ramírez, donde nombra al actual presidente argentino. Mientras Bon Appétit me confirma que lo que vimos era un lemon pie.
7: Sí. Muy bien, perfecto. Bueno.
0: ¿Sí, qué pasa?
6: Copani, gran autor desde aquella época y todo lo demás.
0: Sí, Ignacio Copani, sí. Autor de jingles.
6: Entonces hay que buscar en Google.
0: Sí, Google.
6: ¿Google?
0: Sí.
6: ¿Quién es ese señor que dice ahí la producción?
0: El señor que la producción dice es Horacio Guillermo Ramírez.
6: ¿Cómo es Horacio Guillermo Ramírez?
0: Sí.
6: Más conocido como...
7: ¿Te digo lo que me salió?
0: Guillermo Guido.
7: Guillermo Guido.
0: Guillermo Guido. Cantorazo.
6: Cantorazo.
0: Sí. Sobre tu piel.
6: ¿Cuál fue su mayor éxito?
0: Sobre tu piel.
6: ¿Y quién cantó en Córdoba ese tema?
0: ¿Y quién cantó Sobre tu piel en Córdoba? El mismísimo Jorge Quevedo, como solista.
7: ¿Y Milei?
0: Para. ¿Y qué tiene que ver Copani? Sandoval.
6: Copani es el autor.
0: Ah, Copani es el autor, claro, de Sobre tu piel.
6: Claro.
0: Mira vos, Copani. Yo creí que hacía canciones como Lo ato con alambre. O sea, entonces estamos llegando.

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0: decirles. La Mona del manda más, viejo soñador número uno, pero Waldo de tal llegando ahí cabeza a cabeza.
1: Color y equipo, qué lindo homenaje al Torazo, che, un abrazo grande a todos y aguante este sábado y vamos a la gloria, papá.

que largue la previa ahora, pues, si tú no llega el partido, aún.

0: ahora me voy a buscar a la tóxica. Por Dios, Waldo, que te mando, aguante el toro, loco, vamos.
1: Ya no me busques, aquí estoy.

Olor a basura, escúchame una cosa, su porquería, con estos temas del toro Quevedo, el mate se me tapó.

0: cómo se está poniendo colorete con el toro que veo acá en la Malvina, papá. Ahí vamos a la casa de Esteban Ceballos a tomar la cervecita que se va a pagar.
1: Ay, ya no, ya no.
2: Hace 37 años. Y agradezco las versiones, estas versiones del país que se ha conocido por estos lados. Pero primero que grabó este tema fue yo, papá. Y lo saben, ayúdenme a cantar. Muchas gracias, arriba.
0: Escúchame, Waldo, mi mamá acá está bailando sola. Estábamos tomando mate y en vez de manotear el mate fue el heladero de ustedes.

0: recuerdo a la vieja Agustina y Villa Retiro. Y no va al lado de la tercera que le echemos el pesado el toro que veo con los lentes y chapaba. Era porque no se haría para ir a los bailes.
1: Colores me echaron de la casa, el grupo estoy de Waldo.

Claro, grande. Empieza ahora la prensa. Hemos enviado la tira que se cae.

Que tristeza que me da.

0: escuchando todos los fines que escucho Potro, tengo la radio lo que da. No sé si seguís con el mate, vas a bañar con la vida, dale, dale, Waldo.
1: Ah, eso es bueno, no es una represión.

0: mano. Si sorpréndeme.
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0: Dolores, te hablo de acá, de Malvinas Café, soy Nico, veterano de guerra. Che, Colores, vos sabés que acá me piden, con esos temas, me piden un café, directamente le llevo un fernet con coca ya a la gente, boludo. Sacá esos temas, loco, no podés poner esos temas así, hermano, hoy sábado, encima hoy sábado, viejo.
1: 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Dale que suene, que esto es la Popu.

0: repasar un poquito los números de la quiniela, a ver cómo andamos, chicos. A ver cómo venimos. Pipa 424, Gigoló 521, el Bocha 634.
1: Hola, querido.
0: Sí, bien.
1: El 21 a los 9 en la de Entre Ríos.
0: Toma.
1: Y a los 10 en la provincia de Buenos Aires.
0: Toma, la de Gigoló.
1: Y los números de móvil Pipa me hacen acordar esas tarjetas que vos raspás y dice, seguí participando.
0: ¡Espectacular! ¿Cómo está Gigoló? Clava Entre Ríos, Gigoló,
2: A los 9.
0: A los 9.
2: No sea bueno.
0: Y se juega a los 10,
2: no sea tan buena.
0: Y se juega a los 10.
2: En Entre Ríos.
0: A primera y a los 10 se juega. ¡Ah! Escuchame, 9. ¡Vamos! Hasta ahora Gigoló la sigue clavando al ángulo. ¡Vamos con todo, Gigoló! Pase platita, va a invitar a las novias esta noche a Don Giovanni, Rollito. ¡Vamos!

0: excelente, espectacular el sorprendente. Me imagino que hoy hay alguna entrada para sortear del Toro Quevedo para ir a tirar los pasos prohibidos.
1: ¿Te imaginas
0: sí,
1: bien?
0: Sí, imagina bien. Señoras y señores, a partir de ahora y escucha, cortame la música que esta es más fácil de las que te tiré el otro día.
2: A ver.
0: La palabra clave para participar con el mensajero o a través del WhatsApp, por donde la vía que ustedes tengan a mano.
2: Sí.
0: Pasos prohibidos.
2: Pasos prohibidos.
0: Ese es lo que tienen que escribir, porque que quieren tirar esta noche los prohibidos con Dale Que Va. Con bien. Dale Que Va, no, es en Arroyito, con el Toro en Villa Retir. Toma. Y los prohibidos los van a tirar, chico, ¿no? Con Dale Que Va en Arroyito esta noche. Anoche tira prohibido. Chico, ¿no? Qué bien que estuvo, ¿no? Qué bien que estuvo. ¿Cómo la arreglé? Pasos prohibidos. Palabra clave. Nombre, apellido y tres últimas del documento, papá. Y voy a regalar entradita para esta noche. El Torito que va. Sí, señor. Qué mano que le hemos dado el Toro con este sorprendente también. Si no vende entrado hoy, Toro también. Pegate un tiro. Hoy juega el matador, carajo, me lo despertás a mi vida, Tommy, con algún temita movido. Bueno, Vanina, hemos puesto un sorpréndeme bien movido. Si no se despertó, dame una mano con el Instagram, que este, bueno, ya voy. Che, repetime el nombre y el Instagram del técnico de los murciélagos,
2: vale,
0: de las murciélagas, que la señora recién lo pedía que lo repitamos para que pueda enviarle el mensaje.
2: Gonzalo Abas.dt, ese es el Instagram.
0: Abas con doble B larga.
2: Y sin H, correcto. Sin H.
0: Ahí está,
2: Sí, sí, sí.
0: Gonzalo Abas.dt, ahí le pueden escribir. Uy, loco, mira. Se llenó el mensajero de pasos prohibidos. Papito querido. Bueno. Late, late, late. Bueno. En un ratito vienen las novedades. Muero por escuchar la historia del 840. Luis Cardini, el autor de la letra que después hizo éxito Rodrigo, va a contarnos la historia. El 840. La, la, la, la.
2: Sino que Fernando Barrio Nuevo, nos vamos al deporte motor con todo lo que se viene este fin de semana.
0: Dale nomás, hola Barrio Nuevo.
3: Hola Colo, querido Nico, el gusto de saludarlo, feliz sábado para todos, aquí con toda la información del automovilismo. Ayer contábamos que las TC Pickups corren en Balcarce, uno de los circuitos más lindos del país, que vuelve a tener actividad nacional después de muchos años. Va a estar recibiendo a las chatas del campo argentino, y aquí en Córdoba, en el autódromo de Río Cuarto, se presenta el Turismo Nacional, octava fecha de este 2026. Hoy habrá actividad con entrenamientos y clasificación de la clase 2 y la clase 3, y mañana se disputarán a partir de las 10 las series de ambas clases y también la final. Gran espectáculo promete el Turismo Nacional, como lo es a lo largo de todas las fechas, pero en este caso en el autódromo del Imperio del Sur de la provincia. Seguramente muchos ya con la popu encendida allí en la vera del alambrado, ya con el asadito prendido para disfrutar de una gran jornada de automovilismo con el Turismo Nacional en Río Cuarto. Vuelvo el lunes, Colo, con el resumen de todo lo ocurrido el fin de semana en el mundo de los fierros.
0: Gracias, Barrio Nuevo, querido, a la vera del alambrado con la popa y el asadito esperando que rujan los motores.
3: Qué bien que te ¿Se acuerdan de...?

0: gracias. Los aplaudo de corazón. Fuerte el aplauso, Germain.
1: Ya sé con lo que digo. ¿Cómo estás, hermano? Te digo la verdad, me cagué olvidando de escucharlo, lo acabo de escuchar recién. Me estaba afeitando para irme a Río Cuarto y me hicieron caer las lágrimas, hermano. Es como escucharlo ahí conmigo de nuevo, realmente. Así que gracias hermano, gracias por eso tan lindo. No sé si lo ponen en la radio, pero es muy emotivo. Porque es un vivo eso, es realmente como si estuviéramos cantándolo en vivo. Me hizo acordar a muchos momentos. Así que, bueno, gracias hermano, muchísimas gracias de corazón. Tengo la voz quebrada de la emoción, pero de la alegría, ¿no?
2: El príncipe que agradece. Ojalá fueran como el príncipe varios, agradeciendo esta obra de arte.

0: pasó con el ingeniero, pero el ingeniero medio ortivo no quiere comer con nadie.
1: No,
0: ¿viste?
1: Claro.
0: Así que le pinto otro asado. Sí. Vaya, come con los botes. Ahora escribe prólogo, ahora. Bueno,
1: listo, ya está.
0: No importa. Fuerte los aplausos, chicos. Quiero participar por las entradas para esta noche con el Toro. Es la primera vez que participo, espero tener suerte. Bueno, Pato, tenés que poner pasos prohibidos. Paso prohibido. Y es el nombre, apellido y documento. Y nada más. Y
1: todo era, era en plural.
0: Era en plural, sí. Pasos. Entonces, pasos. Pasos prohibidos. Porque los van a tirar esta noche con el Toro. Así que listo. Regalo. Regalo porque el colorete está regalero.
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0: Para Pipino que anda escuchando. Anda metiendo ahí.
1: Vamos, Pipino.
0: Vamos, Pipino. Sí, hoy es el cumpleaños de Lucho de Bata 21, ¿eh? Así que le mandamos un saludito grande para Luchito. Feliz

0: Salcedo con un ratito, ¿no? Hoy baile del recuerdo. Y un día como hoy muere Ángel Amadeo Labruna, exfutbolista y máximo goleador e ídolo de River en el año 1983, pibe.
1: Muy bien.
0: Bueno. Fue técnico de Talleres, Amadeo Labruna. También Walt Disney, que no es Paredes, sino es Walt.
2: El original.
0: En el año 1928 estrena el cortometraje Steamboat Willie. Primera película sonora de dibujos animados con Mickey Mouse de protagonista.
3: ¿Qué hablaba todo así, Mickey Mouse? No, no hablaba todavía porque si Mickey no había...
2: Claro, todavía no tenía voces.
3: Ah, bueno, no.
2: Es el que anda en el tren. ¿O no?
0: El que tenía la cola larga, era un ratón Mickey Mouse. No, ese es un delfín. Un ratón Mickey que era más flaco.
2: Claro.
0: Me parece que era más orejudo, más flaco y cola larga.
2: Claro.
0: Era un ratón cagado de hambre.
2: ¿Para congelado, Walt?
0: Dicen, pero no, debe estar descansando.
2: No te gustan mucho las teorías conspirativas.
0: ¿Qué sé yo? ¿Para qué lo va a congelar?
2: Se supone que para que en el momento que encuentren la cura... Todo el mito, ¿no? Te lo cuento completo.
0: Sí,
2: en el momento que encuentren la cura de su enfermedad, lo descongelan, lo tratan, lo curan y sigue viviendo.
0: Y sigue viviendo, se despierta y dice, mierda, que han hecho guita a mi sobrino.
2: La verdad es que está rara la teoría.
0: Nah, ya está. Dejen. Esas son teorías yankee que les encanta a ellos, esas cosas. Bueno, Waldo, y esos comentarios.
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0: Para, ¿puedes poner una pausa? ¿Puedes poner una pausa? Reiterame el tema.
2: Hasta la una vamos.
0: Reiterame el tema. Uriel Lozano. Bien, te dejo libre. Tema número 2, Colorete Music. Para que si no está, lo agrego ya en vivo. Porque esto es lindo, de agregar cosas en vivo. Está el...
2: El delfín.
0: El delfín.
2: No es el día del
0: delfín. Pero él tiene un delfín o él tiene... Y boludea todo el día con eso.
5: ¿Cómo había salido
0: tan bien? Claro, yo tengo que ponerlo el lunes porque todavía no.
2: Gano 2-1.
0: Creo que. ¿Cómo se llama el tema?
6: Invitados a.
0: No, ya me.
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10: Llegamos. Y baila y lo.
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10: Señoras y señores, tengan todos ustedes muy, pero muy buenos días. Bienvenidos. Bienvenidos ya a la mañana de la popular, ya a la mañana de Solo Éxitos. Arrancando este sábado tardísimo. Pero sí, llegamos a la más popular de Caleta Olivia, la legendaria 98.3. Y FM popular, somos Cuarteto. Emisora integrante de Cadena 3 Argentina, la gran radio federal del país. Formamos parte de grupo de medios ilegaletenes.net. Solo éxitos, 15 años en vivo en este día sábado 19 de septiembre, despidiendo el invierno en Caleta Olivia.
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voz dulce, la voz de Jimena Justiniano, que anuncia que comenzó Solo Éxitos. Cristiana Moreno es mi nombre y soy el encargado de la musicalización, puesta al aire, producción de Solo Éxitos, encargado de contenidos. Subí el volumen porque hasta las 15 te vamos a hacer la mejor compañía.

buena apertura musical. Sonaba así la música de Eugenia Quevedo aquí en la masa popular de todos, de todas. Nos presentábamos con buena música. Bienvenidos a todos los amigos comerciantes, a las empresas, a los empresarios, sindicatos, por ese apoyo incondicional hacia este programa popular de radio. Excelentes ventas en el día de hoy para todos los amigos comerciantes que siguen apostando a la publicidad en radio y mucho más aquí en el programa más escuchado, Solo Éxitos Radio. Buen sabadum de ventas.

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La música de la banda de Carrelitos. La voz de Eugenia Quevedo sonando aquí en la popular, este mix, este enganchadito. El éxito con otra no podrás, grabado en Movistar Arena, sonando aquí en la popular. En este hermoso sábado aquí en la ciudad de Calito, Olivia. Bueno, vamos a ir con el Servicio Meteorológico Nacional. Informa para la ciudad de Calito, Olivia, en este...

0: 19 de septiembre. 16 grados la temperatura actual a esta hora. Está nublado aquí en la ciudad de Caleta Olivia. Se espera una máxima de 17 y una mínima de 7 grados. Para las 4 de la tarde más o menos.
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0: Tengo un 60% que llueve. Y atención, porque a partir de las 22 horas...
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0: a partir de las 22 horas...
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0: 50% que llueve durante toda la madrugada hasta las 10 de la mañana. Y atención... Porque para mañana domingo se esperan lluvias 100% que va a llover todo el domingo. Lo habíamos anunciado en la semana, ¿eh? Así que bueno, domingo de lluvia con una máxima de 9 y una mínima de 1 grado bajo cero. Atención, para el día lunes la temperatura... Una máxima de 7 grados y una mínima de 0 grados. Vamos a recibir la primavera. Con 7 grados va a ser un lunes parcialmente nublado. Para el martes nublado todo el día. Con una máxima de 10 y una mínima de 6. Para el día miércoles se esperan vientos y lluvias. Con una máxima de 17 grados. Y atención, estamos lejos, ¿no? Estamos lejos del jueves. Pero se anuncian lluvias parcialmente nublado. El jueves llueve, casi seguro que llueve el jueves. Máxima de 10, mínima de 4. Y para el próximo viernes, parcialmente nublado. Con lluvias, máxima de 2 y de 4. Así que bueno, repasamos. A partir de las 4 de la tarde se larga la lluvia. Es lo que anuncia acá Servicio Meteorológico Nacional. 4 de la tarde, dice. Después va a parar, tipo 7 más o menos para. Y a las 10 de la noche va a llover durante toda la madrugada. Mañana domingo llueve todo el día. Lunes parcialmente nublado, martes va a estar nubladísimo. Miércoles con lluvia, viento. Y el jueves lluvia y el otro viernes viento. Y así estamos. Completísimo, ¿no? Para quedarse bien acurrucadito el fin de semana en la casa.
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0: Y claro que sí, prefiero quedarme solo. La música en la popular, la música en solo éxito. Se cantaba Los Herreras junto al Seba Mendoza.
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0: 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Bueno, lo anunciábamos en la semana, ¿no? Se viene la lluvia, papá. Va a tener que poner la carpa hoy en el fogón para el asado de esta noche. Va a tener que montar la carpa para esta noche. Así no se moja la visita.
1: ¡Vamos en vivo! ¡Vamos!
0: ¡Hay fogoncito hoy! ¡Hay fogoncito hoy! ¿Qué dice esa?

dormir hoy. Así que bueno, se viene la lluvia a partir de las 4 hasta las 7, 7 y media. Y agarrate después, a la noche, a las 10. Toda la noche, lluvia. Y mañana domingo, todo el domingo llueve, lo que indica Servicio Meteorológico Nacional. Venimos acertando, Hay alerta meteorológico, va a llover muchísimo, según dice Servicio Meteorológico Nacional, Así que vaya limpiando las canaletas nomás.

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No sabés lo que se ve el videito que lo compartimos recién en estaditos de WhatsApp.

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0: Nosotros nos vamos a compartir más música, agradecidos a nuestro amigo Walter. Recordá que hoy están en horario corrido hasta las 20 horas.
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Qué temita, ¿eh? Cómo viene la musiquita de Valentina Márquez. Che, qué pilchita se tira la Valentina, ¿eh? Qué ropita se pone la Valentina. La rompió antes de ayer, ¿no? ¿Tenés el temita ese? Pónemelo, pónemelo. A ver cuál te digo, ¿no? Poneme el temita nuevo de Valentina. Vulnerable, creo que se llama así. Poneme ese tema, poneme ese tema. Y hay otra más picante que tiene. 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Bueno, me voy con mensajero. Vamos con saludos, Margarita. Carretelito de por medio. Feliz sábado, Cris. Buen día, Cris. Feliz sábado. Gracias por el vasito, dice, de Solo Éxitos. 15 años, ¿eh? Le llegó el vasito a Margarita. Bien inocente de nuestro programa, ¿eh? Mirá que estos son los vasitos que prepara la Bresh. Pero con el logo y todo el diseño ahí de Solo Éxitos Radio. Así que bueno, le mandamos un gran saludito. Pensé que no ibas a hacer el programa, dice hoy Margarita. No, estamos en vivo. Nos escribió, dice, hola pariente. Que llueva mucho, dice, que llueva mucho. Mandale saludos a Mateo. Joaquín Nieto para mi bebé. Dice, estamos en la buena compañía de la radio, en la buena compañía de la popular. ¿Qué pasó? Dice que no fuiste anoche al asado de Fernando. No, no, no llegó, no llegó la invitación, el flyer, nada, ¿eh? Bueno, el nene de el pariente Jorge. ¿Qué dice el nene? Pa, poné el de la radio, el que escuchamos siempre. Y claro, ¿qué escucha? ¿Qué quiere escuchar el nene? Solo Éxitos. Así que bueno, le mandamos un gran saludito. Reiteramos,
para Mateo, para Joaquín Nieto, que están en la buena compañía de la Popular. Así que para el pariente Jorge, para su chica, para toda la familia, y le mandamos un saludo grande. Gracias por escucharnos. ¡Feliz Sabadum!

0: nos vamos a compartir música. Se terminan las palabras, llega la música de Valentina Márquez.
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¿Qué temita de Valentina Márquez junto a Nelly sonando en la popular? A veces, a veces, a besos.

0: Me voy con el mensajero. Le voy a mandar saludos para DJ Emiliano que nos acaba de escribir. Hola, hola y muy buen fin de acá en la previa. Haciendo fuego. Por el cumpleaños de mi compadre. Mandale saludos. Estamos escuchando la popular. Muy buena música, cabeza. Muy buena música y el cabeza, dice. Abrazo, bueno. Y también para vos, para toda tu familia, dice así DJ Emiliano. Dale cabeza, abrazo. Así que bueno, está preparando fueguito para el asado nuestro amigo DJ Emi. Así que le mandamos un gran saludo desde La Popular. Otro gran amigo que nos acompaña, nos manda saludos, Franco Torres. Maestro Paz Telero, buen día, dice, buen día. Ale, que alegra al único, al mejor, al amigo. Al todo, dice así Franco Torres. Mi amigo Cris Etian dice, abrazos a papá, abrazos. Un abrazo, Cris. Dice así. Pasa que me paro un poco porque si no después me equivoco. Un abrazo, Cris. Indiscutible el uno, dice. Bueno, gracias, amigo Franco Torres. 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Así que le mandamos un gran saludito. Camino al barrio Bicentenario, así que le mandamos un gran, gran saludo, Franco. Para su señora, para su hija y para toda la familia. Enganchado a la popular. Sí, mi amigo DJ Emiliano dice, bueno, está preparando el fuego. Va a ser un asado para su compadre que está de cumple. Y capaz el año que viene, casamiento. Así que bueno, ahí estaba el saludito entonces. Muy con Valentina Márquez, me gusta mucho Valentina Márquez, sonando muy bien, viene arrasando así en los bailes de Córdoba también. Ya lo pusiste ese. 24 horas, ¿no lo tenés ahí a mano? El que canta con Emanero, tíramelo de cortinita,
1: ¿verdad? 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

0: Bueno, ¿qué más tenemos? Mensajera, y me voy a compartir más música. Le voy a mandar un besito para Vane también, que está en la buena compañía de la radio, en la buena compañía de la popular. Feliz Sabadum, Vane. Acá escuchando la popu. Así que bueno, le mandamos un besito grande para Vane, que está enganchadísima a la radio, para Margarita también, para Jorge. Venimos con él en un ratito nomás y con la gente de Rápido y Sabroso. 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

0: Gracias, amigo, de corazón. Muchas gracias.
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0: La música de Simona Aguirre de Perdite Mazo en la popular Temazo en Solo Éxito.
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0: Le metemos un 2-1. Uno de los temas del momento. Corazón sin cara, versión Aguirre. Corazón sin cara, versión en vivo. Simona Aguirre.

¡Qué temita, Simón Aguirre! En la popular, prepárame el mensajero. 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

0: es una muy buena versión 2026 de Simón Aguirre's Giancarlos. El éxito son de Amores, versión 2026, sonando en la popular. 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

0: los enganchados del 22, Cris Etienne Reynoso sonaba en la popular. 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

0: y si es hincha de la gloria, y si es hincha de Belgrano, y si es hincha de Talleres, pero nadie sabe.
1: Era cuartetera, la música del 22, el Loco Amato. Activando este sábado en la masa popular, se viene la lluvia.

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Saludito grande para José, para Jocelyn y para todo el personal que nos acompañan aquí en el Solo Éxitos. Hoy sabadum, venite a buscar el asado para el fin.

voy con el mensajero. Franco Torres nos escribe. Grande y el maestro pasetelero Franco de Once Sabor del Rotary. Algo de Sebastián para mi amigo Ricardo, que se encuentra en la localidad de Neuquén. Mándale un gran saludo a través de FM Popular, a través de Solo Éxitos Radio, desde Caleta Olivia. Viaja este mensajito para Ricardo de Neuquén, de parte del amigo Franco Torres. Un abrazo grande. De parte de toda la familia de Once Sabor, la panadería de nuestro amigo Franco Torres, un abrazo grande.

0: estás, Rey, ¿eh? ¿Cómo estás?
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0: A la familia de Quintero Automotores, un abrazo grande. ¿Cómo anda Don Quinterito? Uy, ¿cómo está eso, papá? Me parece que me sigo, y me parece que me sigo. La familia de Quintero Automotores, buenas tardes, amigo. Excelente sábado, acá estamos de asadito en la Genesia. Sí, se ve la parrilla ahí, impresionante, ¿eh? Carne nomás, ¿eh? Nada de asado peroncho, nada de asado peruca. Están de asadito ahí los changos ahí en Quintero Automotores. Fuego lento. Esperando que termine solo éxitos. Allá vamos.
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0: Así que bueno, le mandamos un gran saludo, para Don Quinterito, para Cristian, para Rodrigo, para toda la familia de Quintero Automotores. Saludos al tío Jesús. Para el picante de Agustín González, para Pablo Quintero. Mandale un gran saludo para mi viejo, que se pone la 10 en la parrilla siempre. Así que bueno, gran saludo a la familia de Quintero Automotores. Un abrazo grande y feliz sabadum. Qué parrillita, papá, que tiene ahí en la agencia Quinterito, ¿eh? Oh, nada de asado peroncho, ¿eh? Nada de asado peronista, carne nomás. Le mandamos un gran saludo también así a la familia de Rápido y Sabroso. Me escribió mi amigo César, mi amigo César Gómez. Hola, capo, buen sabadum, buen fin de semana. Estamos a full con solo éxitos, la familia de Rápido y Sabroso. Saludito grande ahí para César, para Elías, a la reina de la empanada. Le mandamos un qué empanada que prepara, qué empanadas. A todos los chicos de Rápido y Sabroso, comedor, rotisería. Abrazo grande, César, feliz.

0: Prepárese pidiendo el invierno, que se va a despedir con lluvia, día nublado, según Servicio Meteorológico Nacional. 4 de la tarde se larga la lluvia. Mañana domingo va a llover todo el día y nosotros, Sabadum, le metemos con toda música.
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abrazo grande y para la gente de Rápido y Sabroso. Saluditos al Negro Chicle, la gente de Remisería Austral. Por las calles de Caleta, Olivia, mi amigo el Negro Chicle. FM1, papá, 98.3. Acá estamos firmes. Videíto que nos compartió el Negro Chicle. Un abrazo grande, feliz a Sabatum.

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0: 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No voy a decir más nada porque... Mirá que graban solo éxitos, graban el programa. Nos dijeron que nos graban, En alguna que otra publicidad lo graban. Ya tú sabes. Besito.
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0: ¡Qué sabadum!
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0: A la gente de Neuquén, en la buena compañía de la radio. Me escribió a través de Messenger a mi amigo Tito de San Julián.
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0: Estuvimos con la banda de Carlitos el día jueves.
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0: En la hermosa fiesta.
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0: Aniversario de Puerto San Julián, que está hoy sábado, mañana domingo. Hermosa fiesta. Ahorita se tocó la banda de Carlitos. Bueno. Estaba cansado, mi amigo Quesito Pavón, Mucho viaje, le metieron viaje. De Córdoba a Buenos Aires, de Buenos Aires a Comodoro Rivadavia. Y por tierra, de Comodoro Rivadavia a Puerto San Julián, se comieron 5 horas. Aparte de que la ruta está un desastre. Después de 3 cerros, olvídate, papá. Un desastre, la ruta.
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0: Así que si tiene cortinita,
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0: Métale nomás algo de Eugenia Quevedo. La banda de Carrito. ¿Cómo cantaban las chicas, A todo pulmón. Estuvo espectacular el show. Día jueves. En San Julián tocaron el horario, 2 horas, un tema mejor que el otro. Son espectacular la banda. Estaban las pelotas grandes esas que tiran en los recitales. Tremendo. Gente de Caleta Olivia también cruzamos. Así que nada, espectacular, Como siempre la banda de Carlitos la rompe en cada show.

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0: Muchas gracias, mi amigo, muchas gracias, muchas gracias. Muchas gracias, mi amigo, muchas gracias, muchas gracias.
1: Saludito grande ahí para el amigo Franco Torres, a la gente de Neuquén, un abrazo grande, grande, grande.

0: llamada es para decirte que aún te amo. ¿Cómo anda mi amigo Franco? Está contento mi amigo Franco, ¿eh? Así que le mandamos un gran saludo ahí a la gente de Once Sabor.
1: Capo, amigo, muchas gracias. ¿Hasta dónde estás viajando? Por todos lados.
0: El otro día estaba mi amigo en Miami escuchando la popular, papá. Anda por Miami también ahora. Bueno, le mandamos un gran saludo para mi amigo que está en Miami. Franquito Torres dice que la voz es de Solo Éxitos. Viaja por todos lados.
1: Don Capo, amigo, muchas gracias. ¿Hasta dónde estás viajando? Por todos lados que llega tu voz.
0: Claro, papá. Vamos con el saludo que dice: hola, hola, corazón. ¿Cómo estás? Yo bien. Acá estoy trabajando y escuchando el programa, obvio. Buen sabadum, que tengas un hermoso día. Acá estamos con mis compañeros de trabajo, escuchando la popular. Pásame el saludo, dice. Pásame el saludo a nuestra fiel oyente, Ale. Ahí están mirando todo, nuestra amiga Ale, ahí, grande. Saludito grande, están en la buena compañía de la popular, en la buena compañía de Solo Éxito.

dice, ¿quién es tu amigo? Dice que está en Miami. No, no lo voy a nombrar porque viste la gente después dice, no, tiene plata, no, no tiene plata, viajó, pagó un viaje. Se fue a Miami. Pagó un viaje como 2 o 3 años más o menos. Viste que la gente después dice, no, tiene plata, no, plata no tiene. Guarda la plata, ahorra, qué sé yo. Paga en cuota, tarjeta. Pide préstamo, qué sé yo. Viste, la gente te dice, nomás, no, tiene plata. A mí un asado porque tenés plata. Te compré un auto porque tenés plata. Te vas de vacaciones porque tenés plata. Bueno, ¿qué más tenés por ahí? Prepárame una picante de la banda de Carlitos. Ah, prepárame, ¿sabés qué cantó? ¿Quesito? Nah. Jabón chiquito cantó. ¿Tenés jabón chiquito ahí? Prepárame ese tema. Jabón chiquito cantó el queso. Explotó San Julián. No, esa cumbia cordobesa de jabón chiquito. Después hice un mix de temitas sevilleros. Tremendo, explotó San Julián. Hizo un mix con acordeón del Tunga Tunga. Explotó. Bueno, cantó todos los temas Eugenia Quevedo. Los clásicos, esos temitas picantes que le gustan a las chicas. Bueno. Pero jabón chiquito, prepárame jabón chiquito. Eso llegaba con olor a jabón chiquito a la casa de él. De él. No, tremendo, me sorprendió porque no suelen tocar esa temita cuando salen al interior, pero la rompió toda jabón chiquito. Muy buen show de la banda de Carlitos.

nosotros nos vamos a compartir un temita más aquí en La Popo. A la gente de Quintero Automotores, ¿eh? ¿Ya estará el asado o no? ¿Ya habrá dado vuelta el asadito ahí, don Quinterito? ¿Eh? ¿Ya estará el asadito? Así la que baile.

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No, ese teléfono está pleno. 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Hacer que esta noche me vengas con olor a jabón chiquito, ¡Oh! 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

cordobés en el final, la banda de Carlitos. Me sorprendió el queso con este tema. Jueves por la noche, ya madrugada de viernes.

muchas gracias a todos los que se comunicaron con nosotros a la radio. Estamos muy, pero muy agradecidos. Como siempre, la mejor, solo éxitos. Baila mi cumbia, mamá. Hicimos un vivo de 45 minutos que sale allí en el Face, que figura como Cristian Moreno. Ese es el Face de Solo Éxitos. Entras ahí a el Face, al perfil. Está el recital 45 minutos, ¿eh? Grabamos. Y ahí sale esa versión de Jabón Chiquito, ¿eh? ¿Quién sale cantando de fondo?

otro temita que explotó en el recital. Mi segundo intento, ¿no? Tremendo. ¿Eh? No somos ni seremos. Buenos temas, se clavó el queso.

0: ¿Cómo venimos? Se nos vamos, no hay más tiempo.
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0: ¿De dónde venís?
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0: Haceme un mix ahí cortito.
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0: 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Un gran saludo para la Tere, para Silvia, para Karen, que nos acompañan también en Solo Éxitos Radio. Saludito grande, grande, grande así a la familia de La Zanahoria Loca, Mayoriceta, frutas y verduras aquí en la ciudad de Caleta Olivia, acompañando este programa popular de radio.

0: Nos vamos, saludos a la China ahí que nos acaba de escribir, a los chicos que están trabajando, para Ale, para sus compañeros, para la Vane, un besito grande. A la gente de Panadería Trigal, escucha, no para el teléfono, impresionante. Así que bueno, ahí en un ratito atendemos el teléfono, nos estamos despidiendo del programa del día de hoy aquí en La Popular. Dame 10, China, dame 10. 10 minutitos.
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0: 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Muchísimas gracias.

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Muy agradecidos a todos los amigos comerciantes, a las empresas, a los empresarios, sindicatos, por ese apoyo incondicional hacia este programa popular de radio. Que sean muy felices, se me cuidan mucho. Servicio Meteorológico Nacional dice que a las 4 de la tarde se larga la lluvia. Durante toda la madrugada va a llover, mañana domingo va a llover durante todo el día, es lo que indica Servicio Meteorológico Nacional. Hay alerta meteorológico, así que a cuidarse mucho, a limpiar las canaletas. Llegamos al final.

Nuestro gran deseo que hayan disfrutado de este espectacular programa un sábado más al aire aquí en Solo Éxitos. Estamos muy agradecidos a la dirección de FM Popular, gracias por el aguante de siempre. El saludito para la Kitty, para el oso, a toda la gente de la radio, a la gente de lecaletense.net que formamos parte de ese grupo de medios tan importante aquí en Caleta Olivia, en la zona norte de Santa Cruz y en toda la provincia. Estamos muy agradecidos, podemos salir en vivo, se vienen los streaming, va a haber programita en vivo también en un local conocido de Caleta Olivia, muy prontito junto a la gente de Flux, así que nada, nos vamos para arriba. Se vienen los streaming muy pronto. Se está armando un buen estudio con toda la última tecnología para que nos puedas ver, escuchar. ¿Y quién te dice ver bandas en vivo por ahí? ¿Quién te dice? Poneme la sirenita que nos vamos. Estamos despidiendo el invierno. Así nos vamos con toda la energía, la buena onda, la vibra que te tira Solo Éxitos. Escucha. Escucha esa cortinita, papi.

0: 15 años en vivo, solo éxitos.
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0: y esto recién comienza. Muy prontito los streaming. Se vienen con todo, papá.
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0: ¿Qué estudio se viene?
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0: Esto recién comienza, ¿no? Vamos para arriba. Para mi amigo Franco, que dice que nuestra voz está en todas partes, viajando. Bueno, ahora nos van a poder ver muy pronto, ¿eh? Se viene un en vivo en un local conocido aquí de Caleta Olivia, una oficina.

oyente nuestro. Con la gente de Flux, el caletense, FM Popular, solo éxitos. Así que prepárate. Este recién comienza. Nos estamos preparando. Y todo el éxito de esto, te lo debemos a vos. Que sin vos no somos nada.

A las empresas, a los empresarios y sindicatos, muchísimas gracias. La voz dulce de Jimena Justiniano, que anda disfrutando de sus vacaciones en Cancún. La voz dulce de Solo Éxitos. Cristian Moreno, humilde chango de barrio del mejor del parque. Soy el encargado de la musicalización, puesta al aire, producción de Solo Éxitos. Encargado de contenido, de que la pasemos bárbaro. La picardía, la buena onda. Y todo el flow que le ponemos a los anuncios. Y seguramente te robamos alguna que otra sonrisa. Muchísimas gracias. Cristian Moreno es mi nombre. Los queremos un montón. Yo deseo que pases un bonito y espectacular fin de semana de perlas. Un beso grande para mi vieja. Anda media pachurrita, mi vieja. Son los achaques de la vida, como le digo yo. La amamos y la queremos un montón. A partir de las cero. Llegan a sus flamantes 85 años. Así que desde la radio le mando un beso grande a mi vieja. Y que de a poquito se va recuperando. Así que nada. Cuando ya esté mucho mejor, tendrán los festejos. Así que para vos, Sofe. Para mi madre provinciana. Esa chica que vino de Catamarca a poblar la Patagonia. Ofelia, mi vieja. La más grande. Como lo dije alguna vez en la radio. La mujer que nunca abandona. La madre, siempre. Para vos, Sofe. Que a partir de las cero tengas el mejor cumple. Te amamos un montón. Pasala bonito. Feliz fin de semana, Calita. Que la pasen de perlas. Nos queremos un montón. Me cago emocionando, así que chao. Muchas gracias por su atención. Chao.

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1: ¿Cómo andas, cumpa? Acá de Rincón de los Sauces, Neuquén. Lo que es acá, todo lo que es Vaca Muerta. Y de acá sale toda la energía para el país. Bueno, recién llego, me bajan del laburo. Y bueno, a descansar por unos días. Así que a tomar unas buenas cervezas. Y más, esta noche nos juntamos con otro Petroca.
2: Un abrazo muy grande para Sandra de Río Cuarto, que está siempre presente, nos marca en el mensajero. 21 minutos de la hora 15, la música de Banda 21, le recuerdo el bombón, la novedad popular de la semana, Damián Córdoba con Luciano Kreiner, Mentirosa, y Maricel de Track 1. La fiesta popular continúa.

0: bailando cuarteto con la fiesta popular, bailando cumbia cuarteto, te ponemos folclore, te ponemos de todo. Para la familia Guindó, te estamos escuchando en Sal, si puedes, un abrazo. Soy sereno, estoy en una obra de Valle Escondido, acá ya está lloviendo, mi nombre es Carlitos. A ver los móviles, lluvia, por favor. Móviles, lluvia en Córdoba, está lloviendo en la ciudad, ¿en qué parte? Mandando a través del 351-519-9915. Uli, mando mensaje, nunca me los pasan. Para Mario, que se pague algo para tomar, mi hijo. Volviendo el programa loco, lo felicito. Pasen un tema de loco, dice Sergio. Soy del FIA 1, Uli, el FIA 1 rojo, que te llevé de Uber. Mandamos un saludo, te estamos escuchando acá en el negocio. Los amigos de barrio en Palme, pasó un tema, Vero de la Mona. El amigo Jorge en Villa María, Ulises. Un solo parlante, qué grande, chicos, muchas gracias. Vamos rumbo a los 11 años. Estaba pensando, porque me tiraron una propuesta, que tengo que hablarlo, por supuesto, con Daite Herradas, que es la directora artística, la directora de la Popu. Después le voy a presentar, le voy a contar. Me llegó una propuesta para celebrar los 11 años de Fiesta Popular. Una propuesta para que en un lugar celebremos los 11 años de Fiesta Popular. Vamos a ver, vamos a ver. Yo te cuento lo que me llegó. Lo que me llegó. Así que ya veremos, a ver si haremos algo ahí. Ya veremos cómo se va armando. Los móviles tormenta, me cuentan que en Argüello se llueve. Que llueva mucho y se ahogan las gallinas. Bueno, qué lindo. En Argüello está lloviendo, justo estaba pintando una pared, me cuenta Maxi. En Bella Vista llueve mortal, ya me voy a jugar al fútbol, Eduardo, el tío de la banda ancha. Los móviles tormenta marcando. Hola, ¿quién habla?
1: Hola, Uli. Sí. Te saludamos de acá, de Villa Quilino.
0: ¡Eh, Quilino!
1: Los tradicionales cantores del alba. Estamos por cantar acá. Coqui, estamos escuchando.
0: Coqui, querido, mandate un tema, Coqui. Grabate un tema, así lo ponemos en el patio de Luli. Un abrazo, los tradicionales cantores del alba andan por Quilino. No está lloviendo en Quilino, ¿no? Hace un calor en Quilino tremendo. ¿Qué día a día puedes tenerla? ¿Quién como tú? ¡Cámbiame la música!

0: junto a los Ferrari, parte de estos nuevos FT que se están presentando, las colaboraciones con Trula, en la noche de Manolo, el único bailarín y cuartetero, yo el único bailarín y cuartetero, es las canciones que iban sonando. Móvil Tormenta, ¿quién está del otro lado?
1: Hola Uli, ¿cómo andás? Acá escuchando, llueve. Zona Alberdi, Alto Alberdi, Villa Páez, llueve en esa zona. Atención a aquellos que estén circulando por Duarte Quirós, por Avenida Colón. Ojo, mucha precaución, llueve.
0: Bueno, Móvil Tormenta Profesionales. No puede dejar el periodista de lado, viste, dio información de servicio y todo. Elema Manita, un abrazo. En Ticino hace mucho calor, saludos a la familia de Córdoba. Está lloviendo por la Calera, me cuenta Sergio. Bueno, vamos, vamos, chicos, vamos. 30 minutos de la hora 15, tenemos que presentar, señoras y señores, como cada sábado, en vivo y desde Córdoba para todo el país. Esto es... que se abre el patio.

Santiago. Bienvenidos a un nuevo Patio de Luli. Señoras y señores, suban el volumen de la radio. Descorchando, descorchando, armándose un águila, porque esta canción sí que te da sed. Para esas mujeres malas, esas que te dejan y después vuelven.

0: los cantores del alba, la ilusión perdida. Y ahora, dedicado para esos amigos que uno cree que son amigos, pero terminan siendo simplemente conocidos.
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0: amigo tenía unos cuantos, y porque dije tenía...
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2: Señoras, señores, queridos amigos, 10 minutos para la hora 16 en la República Argentina. Muy bueno el programa, dice el amigo Cato. En Nueva Italia está lloviendo, me cuenta Luis. Se llueve todo por acá en la obra. Encima está cayendo piedra, me cuenta Fabián. Fabián, ¿en dónde andabas vos? En Valle Escondido. Tremendo ese patio y ese recitado, Ulises. Se sumó la mamá con nosotros, el Penquita. Lloviendo en Barrio Patricios. Qué lindo. Los móviles tormenta marcando en la ciudad de Córdoba con la fiesta popular. Desandamos este último bloque de la fiesta popular, queridos amigos. Último bloquecito de esta hora, Ulises, así sería. Claro, por supuesto, la música que llega de la mano. Estamos en La Popu, la banda de Carlitos.

Bueno, qué lindo le estamos pasando, chicos, ¿eh? 5 minutos para la hora 16 en la República Argentina. Estaba leyendo una nota acerca de unos tucumanos que han hecho una aplicación que te conecta con trabajadores independientes. Esto está muy bueno, che, porque la verdad es que hay mucho trabajo en la calle. Escúchame, hay mucho trabajo en la calle, pero trabajo de oficio, ¿sí? Estamos hablando de trabajo de oficio, trabajo de electricidad, de plomería, de gasista, albañilería, mucho. Chicos, los más jóvenes que están escuchando, hay mucho trabajo de steel framing. Se está buscando mucho el steel framing últimamente. El steel framing es el estilo de construcción en seco, viste, que no es prefabricado, es más o menos por esa línea, pero es mucho más complejo. Es lo que usan allá, viste, en los Estados Unidos, en otros países del mundo, que te levantan una casa de 2 pisos en menos de un mes, qué sé yo, 2 meses, ponele. Mucho lo que es también el tema de electricidad. Bueno, cerrajería, escuchame una cosa, cerrajería ni hablemos, ¿eh? Ni hablemos cerrajería, mucha gente necesitando cerrajería automotor, cerrajería de la casa. Eso tiene un porqué. Recordemos que antes, en otros años anteriores, el hombre de la casa sabía hacer medianamente todo. Sabía hacer un poquito de electricidad, un poquito de plomería, un poquito de albañilería. El hombre de la casa arreglaba las cosas simples, digamos, sin tanta, algo tan complejo. Y hoy en día se ha perdido mucho de eso y se recurre directamente al profesional. Por eso hay bastante trabajo y hay muchos que te dan hasta turno con tiempo de espera. Reparación de televisores, electrodomésticos, también, de lavarropas. Bueno, interesante toda la cuestión, para que lo tengan en cuenta si pueden hacerse algún curso. Ahí en la UNC que hay cursos de oficio. ¿Herrería? No sabes, el otro día me encontré con un oyente. Trabajaba en una empresa. Hizo un curso de herrería, no da abasto. No da abasto para hacer cosas de herrería y ahora estaba por empezar a estudiar carpintería. Ténganlo en cuenta, El saber no ocupa lugar sobre estos oficios, que es muy importante. Bueno, hay una aplicación llamada Te Resuelvo, que a través de inteligencia artificial el usuario puede escribir con palabras lo que necesita. Por ejemplo, le escribo: me pierde el inodoro o se me quemó un enchufe. Automáticamente la herramienta busca orientar la consulta hacia los expertos que mejor se adapten a este servicio requerido. La aplicación se llama Te Resuelvo, es contacto y pago directo entre las partes, o sea, no hay un intermediario, y es como una especie de Tinder, digamos, como una especie de claro. Te conecta con la gente que te puede solucionar el inconveniente. Bueno, muy bien, gracias por la información, muy amable. ¿Cómo anda, amigo Peto? Peto, ¿qué dice? Excelente tarde, me dice el Peto por acá. ¿A dónde andás, Peto? Pues mira, acá me dice acá tenemos el amigo Claudio, me dice por acá: yo soy de Zona Sur, barrio Jai Jardín, pero voy para toda Córdoba. Javier Holguín, 8904 en Instagram, dice: cerrajero, muy bien. El amigo Juan, que es de Urlero, y hace steel framing, dice, también deja su número. A ver, Juan, ¿cuál es tu Instagram, Juan? Así lo hacemos más simple, que te busquen por Instagram. Hacemos una cadena de oficios para que la gente los contrate. Señoras, señores, la gran cadena popular presenta la fiesta popular del fin de semana. Dieguito Durán, ¿qué tenés de la Mona ahí? ¿Tenés algo de la Mona para esta horita?

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0: Tremenda la pedrera en Argüello. ¡Qué bárbaro!
1: Yo no puedo olvidarla.
0: ¡Sí, qué tormentón! Vamos. Piedra en Argüello me está mandando fotos. Tremenda tormenta.

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0: Barbie en Villa Belgrano, Avenida Gauss, llueve a lo loco, granizo, mucha agua. Debería cerrar el patio cantando. No sé si se puede. Piedra en seco en Argüello, me cuenta Ivana. En Argüello también. Bueno, che, cuánta gente marcándome en Argüello. Me mandan los bulevares. Un manto blanco prácticamente. Tremendo. Claudia nos manda también su video. Bueno, chicos, cuidado, por favor, ¿eh? 16 minutos de la hora 16 en la República Argentina. Suena la gran cadena popular en todo el país con los reportes de los móviles tormenta en la ciudad de Córdoba. Tremenda pedrea por la zona de Argüello y en la zona también de los bulevares. Bueno, tremendo, también la cadena 3 acaba de subir en sus historias en Instagram uno de los videos del momento. Abrimos nueva hora de programa, bienvenidos con la música de Desacatado, sos un botón. La música de Gary, una historia eres tú. A ver, hola, ¿quién está del otro lado? Hola.
1: Hola, Ulises, ¿cómo estás?
0: Hola.
1: ¿Todo bien? ¿Todo Pablo, bien? Acá Pablo de Cerro Norte. Qué mala onda que soy, hermano, ¿eh? Mira, trajiste la piedra acá para Cerro Norte.
0: No, pero ¿cómo? Por favor, hola.
2: Hola, Ulises.
0: Sí.
2: Buenas tardes, papi. ¿Qué andera? Acá ando con mi hija, paseando acá por el dique La Quebrada.
0: Sí.
2: Así que, muy lindo la radio. Mándale un saludo al Yayo de Villallende, que anda por San Luis.
0: Bueno.
2: También anda paseando, como siempre, con la Popo al...

0: Un abrazo.
1: Hola, Uli, querido.
0: Hola, hola.
1: Hola, papá. ¿Todo bien? Te habla Diego de James Cry, camionero.
0: ¿Cómo andas, Diego?
1: Estoy yendo a Aje de Timbúes.
0: Ah, Timbúes.
1: Maíz.
0: Bien.
1: Te vengo escuchando. Pásame el entrenamiento, te va como loco. ¿Ah? Un buen programa, Uli. Abrazo gigante.
0: Un abrazo. Cuidado.
2: Hola, Uli. Soy el loco Gillo de San Juan.
0: Hola,
2: estoy escuchando a Canta Coya en un viento sonda. Fuerte, así que te estamos escuchando todos los sanjuaninos a través de la Popu, cadena de la Popu, de acá de San Juan, Luli.
0: Te mando
2: me pueden poner un tema de desacatado.
0: ¿Cómo no?
2: Puede ser algo de lo nuevo.
0: Ahí está el ventallón.
3: Julia, que
0: 351-519-9915, hola.
4: ¿Saben si van a hacer el show de Qué Locura acá en Chaltén?
0: ¿Show de Qué Locura en Chaltén? No sabría decir.
5: Hola, Ulises, buenas tardes, ¿cómo estás?
0: Buenas tardes.
5: Bueno, yo soy de Villa Minetti y mi nombre es Liliana.
0: Hola, Liliana.
5: Y estoy escuchando la Popu.
0: ¿Cómo
5: acá
0: estás?
5: Acá hace mucho calor, fuerte el sol, pero más allá de la época que estamos viviendo, está bien. Así que, bueno, decirte que es muy linda la música que ponen ustedes. Agradecer porque me alegran el día, así que les agradezco a la Popu. Un beso grande.
0: Un beso, un beso. Dieguito Durán, ¿qué tiene preparado?

0: va, señoras y señores, ¿querían algo del Loco Amato? Suena el Loco Amato en la fiesta popular.
1: Esto se llama Paloma Mensajera.
0: Paloma Mensajera. ¿Usted quiere que la gente se abra un fernet, Dieguito Durán, con estos temas?

0: Lindo la música, Paloma Mensajera. Me he equivocado, mi debilidad, la música del Loco Amato que pasó en la fiesta popular.
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3: Y un poco de plasticola, poco presupuesto. Por lo tanto, la producción termina siendo término medio. Vi la serie My Name is Gutiérrez. Actúan Darío Barassi, el conductor, periodista, abogado, y actúa también el Yayo Guridi. My Name is Gutiérrez. Les digo la verdad, me saco el sombrero. My Name is Gutiérrez la vi anoche. Son capítulos de media hora. Anoche andaba allá por Joffre. Vimos los 8 capítulos ahí con la mami y con el Nelson, mi hermano. 8 capítulos, uno atrás de otro. My Name is Gutiérrez. Muy buena la serie. A ver, no te vas a descostillar de la risa, pero tiene un momento que está muy bueno. Las recomendaciones entonces para este fin de semana, queridos amigos.

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Che, un abrazo muy grande con la música de Ulises, corazón infiel. Quiero mandar un abrazo a los amigos de Santiago del Estero, a los amigos de Catamarca, a los amigos de Tucumán, que nos están sintonizando. Hay un montón de gente que nos está escribiendo. La gran cadena popular llegando a distintos puntos de la zona allá del norte, del norte de nuestro país. Catamarca, Tucumán, Santiago del Estero. Obviamente estamos en Jujuy, estamos en Salta, estamos en distintos lugares. Y me dicen, che, Uli, me dice un oyente que nos escucha allá en la zona, no sé si me dijo, de la banda Santiago del Estero, ¿cuándo va a ser el sábado que nos pongas a nosotros los santiagueños? Y también fue pedido por la gente de Catamarca. Me dicen, ¿cuándo nos vas a poner algún tema de el cuarteto, el quinteto imperial de Coli Arce? Bueno, vayan subiendo el volumen de la radio a los amigos de Santiago del Estero, Catamarca, Tucumán. Llega el quinteto imperial Coli Arce y su quinteto, y dice...

0: el recuerdo de Coli Arce y su Quinteto Imperial. ¿Qué hacemos? ¿Qué hacemos? Soy Gusti de Cruz del Eje. Las series muy buenas que recomiendo son Yellowstone, Cross, Landman, Richard, Lioness, Duty and Ranch, Marshall, The Night Agent y Jackal, dice acá Gusti de Cruz del Eje. Hace la recomendación también de series y películas. En Villa Regina, Río Negro, Villa Regina, acá nublado, cálido en mi taller de costura. Saludos, muy buen fin de Silvia. Señoras y señores, con ritmo y con alegría, la fiesta popular del fin de semana.
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¡Qué lindo, Carlito La Mona Jiménez, chicos! ¡Nos vamos! 2 minutos para las 5 de la tarde. ¡Chau, chau, chau, chau! ¿Quién les habla? Mi nombre es Ulises Llanos. Nos encontramos nuevamente el lunes a las 5 de la mañana. Para juntos hacer Arriba la Popu. Llega Silvina Ledesma con Clave de Sol. Bueno, un abrazo grande, che, que pasen un lindo sábado, disfruten, que los acompañe el clima, la temperatura. Gracias por todos los mensajes, un saludo para mi compadre Sergio de Belleville, acá en Villa Los Llanos, Juárez Selman, sigue cayendo granizo. Ulises, te escucho de Frankfurt, laburando firme, son las 20:25, aquí me cuenta el Branco Ortiz, un abrazo. Y a todos los mensajes que han llegado a distintos puntos de Córdoba del país. ¡Chao! El cierre y la mona, lo que ha pasado anoche, y hasta el lunes, si Dios quiere. Buen sábado, se quedan con la Popu, ¡chao!

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1: Esta es una de las canciones que escuchás y que no podés no cantar. Elizabeth. Son canciones que te llaman a cantar, que te llaman a bailar, que te llaman a moverte. Sí. Fuerte y al medio. Elizabeth, esta es la versión del Toro Quevedo cantando con

¿Cuántos recuerdos vendrán en este momento a tu corazón, a tu cabeza? Escuchando esta letra, este ritmo. ¡Qué hermoso! En este momento yo tenía que saludar y decir buenas tardes, pero mucha, Diego me pone esta cortina. ¿Cómo hago para hablar? ¿Cómo hago? Y la nostalgia se me mete en el pecho.

buenas tardes. Elizabeth, no sé a qué hora se va. Yo me voy a las 20. Hasta las 20 nos quedaremos haciendo clave de sol en la tarde de la radio con canciones así que te llaman a bailar, que te llaman a cantar. Algunas también te traerán nostalgia. Otras nuevitas que escuchás y de las que todavía no te sabes la letra de manera completa. Todo eso, claro. Diego Barrios Durán, a cargo de que esa magia ocurra. El señor de los enganchados también nos está acompañando. Dayana Terradas en la dirección artística. Mi nombre es Silvina Ledesma. Clave de Sol ya está en marcha. Vos del otro lado, que sos súper importante en este equipo. Para comenzar, qué locura con Karina, cantando Otra Oportunidad. Y para seguir, escucha Hola, buenas tardes.

Lo que sonaba era Chipote haciendo Mi Nena Facebook. Sí, caemos en la cuenta de que es el último fin de semana, el último sábado del invierno, el último fin de semana del invierno. Leí por ahí que la primavera empieza el 20, puede ser. Ya voy a buscar bien el dato científico, pero me parece que la primavera empezaría el 20, no el, bueno, no importa. Nosotros en el calendario lo tenemos el 21. O sea que este sería técnicamente el último sábado, el último fin de semana del mes de invierno, de la estación invierno. ¡Ay, qué hermoso! Te despedimos, invierno. Mira que nos tiraste los últimos fríos bastante contundentes. Sí. Pensaba yo. Hay quienes están hartos del invierno y hay otros que pensarán, algo voy a extrañar del invierno. No sé, yo creo que no voy a extrañar nada. No, yo creo que estoy esperando el calorcito, la primavera, con tanta ansiedad. Pero ustedes, del otro lado, ¿para qué esperan la primavera? ¿O van a extrañar el invierno? Hay amantes del frío que estarán no celebrando este último fin de invierno. Pero bueno, ya está, como sea, hoy es 19 de septiembre, nos acercamos a la estación del amor. ¡Qué hermoso!

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1: Agradezco a mi amigo Pedro que me manda la data y me dice Pedro que no es que empieza la primavera un día antes, el 20 de septiembre, no coincide con el 21, pero que empieza el 22. Oficialmente, la primavera comienza el 22.
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1: Así que por mí, que el invierno no termine, dice Pablo. ¡Che! Pablo de acá de Córdoba. Hola Silvi, yo voy a extrañar el invierno. Desde Villa María te escribo, dice Claudia. Porque cuando es invierno, uno se puede quedar tranqui, mirando una serie, y no tenés, no tenés esa presión de tus amigos por salir, como sí pasa cuando hace calor. Bueno, vos decís, o sea que soy la única que dice que no va a extrañar nada del invierno, me parece que eso... A eso están apuntando los que están escuchando Clave de Sol. Sonaba la conga hace un ratito con

Juvenal, los Herrera y yo te cuento que Damián Córdoba ha pasado con la canción Cobarde, una de las elegidas. Anaí y Diego habían pedido que sonara. Hablando de los Herrera, ¿puede sonar algo de los Herrera ahora? Los chicos están de gira por España. Qué hermoso, otro sueño que se cumple para los chicos, ¿eh? Para los hermanos Herrera que están en España de gira. ¿Puede sonar algo de los Herrera ahora? Dale.

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1: Los chicos de Monada, de Nincy Brothers, hicieron una intervención en la Plaza España. ¿Se acuerdan? Una presentación en vivo. Grabaron la canción Maníaca que ustedes estaban escuchando en Clave de Sol. Qué linda esa época. Ven, la primavera es linda para eso. Que cuando hace mucho frío, por ahí, da un poco de fiaca hacerlo. Pero una presentación de una banda en vivo, al aire libre, sin tanta preocupación porque la temperatura baje mucho. Sí, es hermoso. Sí, es hermoso. En vivo, grabado en Plaza España, los chicos de Monada con Maníaca.
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Laura Pausini. ¡Qué hermoso, por favor! Euge Quevedo, La Conga. Sí, sí. Versionando este Víveme sin miedo ahora. Dije A porque me asusté yo misma del mal tono.

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0: Valentina Márquez con De La Planta cantando Si Te Vuelvo a Llamar. Les quiero contar que la inchequeable de hoy tiene que ver una vez más con... Es que no me puedo escapar yo de este tema, perdonen si insisto, pero tiene que ver con la relación, las relaciones entre hombres y mujeres. Tiene que ver con la manera en que se termina una pelea, la manera en que se salda una discusión. Con eso tiene que ver la inchequeable de hoy. Sí. No sé, pensá vos cuando discutís con tu pareja, pensá un poquito cuando discutís con tu pareja, ¿cómo se termina? ¿Cómo se termina una discusión? Nada más. No digo más nada, pero con eso tiene que ver la inchequeable de esta tarde.
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Los Desacatados con Gaspar Gigena en la tarde de la radio con Chica Hippie sonando. Bueno, acá estás escuchando a Desacatados, pero con Luke Ra, haciendo ese perfume de Dubái. Ay, Luke Ra, Tiago PZK, la Joaquín. ¿Qué de chisme? ¿Qué de chisme con este triángulo amoroso, por favor? Sí, voy a mandar un beso muy grande a los adherentes de La Pampa, que son un montón. Por ejemplo, en Carro Quemado, FM Melodías, 97.9. En Catriló, la cadena popular, 97.7. En Eduardo Castex, la FM Máxima, en 89.9. En Embajador Martini, la FM Argentina, 102.9. Mirá cuántos hay. En General Pico, La Pampa, FM Arcoíris 104.3. En un ratito los sigo saludando porque son un montón, ¿eh? Todo esto porque Fernando nos escribió desde La Pampa para decir que no es cordobés, pero que le encanta el cuarteto y que esta radio de Córdoba se convirtió en su compañía de todos los días. ¡Qué grande, Fernando! ¡Mua! Besos a la gente de La Pampa.

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3: Daniela y Romina habían solicitado a Jean Carlos porque aún te amo. Completaron nuestra lista con este temazo.

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fue la responsable de elegir la canción de Ángela Leyva con Eugenia Quevedo, Mejores Enemigas, que ustedes estaban escuchando en la radio. Le voy a mandar un saludo muy, pero muy, pero muy grande. Un saludo enorme a Maxi, que nos cuenta que está escuchando desde Toay, La Pampa, que lo hace a través de Radio 1. 96.3. Claro, ¿ves? Es que yo llegué hasta General Pico, digo, pero la lista de repetidoras en La Pampa de La Popu es muchísima, es mucho más larga. Por ejemplo, en Guatraché, en 96.1, en Intendente Alvear, Diversónica se llama la radio, mira, 95.7. En Toay, Radio 1, como nos contaba recién, Maxi, Victorica, FM City 101.9. Son un montón en La Pampa, qué lindo saber que tenemos ahí oyentes pampeanos, Un abrazo grande para ustedes.

comenzamos el programa hablando de esas canciones que nos llenan de nostalgia. Sí, y esta de Sebastián, que fue programada, colocada perfectamente al aire por el señor Diego Barrios Durán. Qué hermosa la de Sebastián, mirando esa foto que acaba de pasar, ¿eh? Hola Silvi, quisiera ser adivina en este momento para saber de qué se va a tratar la Inchequeable. Me dice Jessy al mensajero de la radio, porque siempre usamos la Inchequeable para discutir con mi pareja. Y si tiene que ver con los finales de la discusión. Tiene que ver con los finales de una discusión en pareja, la Inchequeable de hoy. En un ratito se las cuento. No sé, en este caso, si va a servir para que ustedes terminen una discusión que causa la Inchequeable. Pero haremos lo posible. Hola Silvi, Carla desde Carlos Paz te saluda, disfrutando en familia y agradeciendo que llegó el sábado. Sí, llegó el sábado. Falta muy poquito para el domingo. Y el lunes, primavera full, pero mañana Villa Carlos Paz tiene la fiesta de la primavera. Así que Carla de Carlos Paz estará ya ahí dispuesta a recibir a tanta gente en la primavera súper grande. La más grande del país. Dice que tuvo una semana mil, así que ha puesto el cerebro en modo fin de semana disfrutando de la música. Y me dice, poné más música, Silvi. Bueno, listo. Pablo, para vos, mucha música. Va.

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0: conga con los rancheros, reversionando canciones de los propios rancheros, pero en versión cuarteto. 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Mujer, El Che y los Rolling Stones, los rancheros, la conga.
1: Esta canción que comienza así y se llama 120 minutos. ¿Y dónde están las palmas? Dale, dale.

0: Qué hermano. Gracias, Marco.
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1: Es durísima la inchequeable de hoy, es durísima la inchequeable de hoy, sí. ¿Preferís tener paz o tener la razón? No, es muy, muy dura, es muy dura. Ya han llegado algunos mensajes, los voy a leer en un ratito, porque quiero contarte qué ha sonado Cachumba con Arriba las Palmitas. No, no, es durísima la inchequeable de hoy. Lo que ha generado, por favor, lo que ha generado la inchequeable. Yo siempre te dejo la tarea de chequear la inchequeable durante la semana, pero en este caso deberías discutir o pelear para saber si esta inchequeable es así o no. No, no, mejor no te la dejo de tarea, pero que es dura, es durísima.
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0: escuchando el elegido de Fabián. Mirá que nos hiciste esperar. Fabián lo programó apenas comenzó Clave de Sol. Y Diego Barrios Durán lo programó este temazo ahora, esta hora. No, no puede ser. Carlitos Lamona Jiménez con Despierta Corazón. Especialmente de corazón a corazón para vos, Fabián.
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0: Mario también había elegido canción, creo que es la última que nos quedaba de la lista de pedidos. Mario había solicitado a La Pepa con la LBC cantando Me Siento Tan Solo, y es lo que recién escuchabas, así que completamos el 100% de las canciones que ustedes piden para completar nuestra lista. No es que completamos el 100%, porque hay muchos elegidos más, pero al comienzo del programa siempre hay algunos que son ahí como diferenciados para sí o sí integrar la lista de música. Y ya hemos cumplido con todos, un placer, un placer. ¿Qué dicen ustedes en el mensajero, hablando de mensajero? Eduardo dice, sí, totalmente de acuerdo con la inchequeable. Es mejor no estresarse. Uno sabe que tiene la razón y no pasa nada en darle la razón a ella y seguir en paz la relación. Para mí el 79% se queda corto, dice Abel. Con mis amigos siempre hablamos que es así. Le das la razón del loco, dice Abel. ¿Ellas cuándo piden perdón? Pregunta Andrés. No existe esa palabra en el vocabulario de las mujeres porque perderían poder y control sobre nosotros. Así que yo creo que es 100% real esa inchequeable. Yo digo que el 100% de los hombres lo hacemos, el 100% de las veces, dice Juan. El famoso sí a todos, dice Fabi. ¿Cuántos matrimonios se habrán salvado por el famoso sí, tenés razón? Andrés dice, confirmo. Bueno, no es tan inchequeable la inchequeable, ¿eh? Porque casi todos son hombres los que escriben para decir que está correcto. El estudio del inchequeable de hoy. De los hombres que le dan la razón a ella, aunque saben que no la tiene, solo para que la discusión se termine. O sea, la mayoría elige la paz a tener razón, según lo que decía este estudio. Y ustedes en el mensajero de Clave de Sol.
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0: Gracias, amigo.
1: A lo mejor usted
2: corazón. Versión 2026 de esta canción de Jean Carlos, Hoy Tengo Ganas de Ti. Gran versión, gran canción. Dice Leandro, los hombres lo único que buscamos es paz. Mirá si no somos gente simple. Bueno, apareció una mujer para opinar sobre el tema. Sí, apareció Sandra que dice, el perdón nunca le sale del corazón. Son falsos. Dice Germán, llega un momento en la vida en que te das cuenta que no es tan importante tener la razón. Hay algo que no se puede negar y en esto no hay discusión. Y es que nos queda poco tiempo. Así que, Diego, nosotros dos, no discutamos. No. Vos dame la razón y poné música, dale.

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1: Final para este clave de sol, qué rápido que se pasó, che. La próxima vez que nos encontremos ya estaremos en primavera, así que nuestro clave de sol va a tener una fuerza especial. Sí, sí, un poquito más de fuerza porque el sol va apareciendo cada vez con mayor intensidad. Morocha, Session, el merengue, la banda de Carlitos, el queso cantando. Gracias, Diego Barrios Durán, por estar ahí. Gracias por darme la razón, señor de los enganchados, siempre. Dayana está en la dirección artística. Gracias por darle la razón siempre, Dayana, también. Mi nombre es Silvina Ledesma. Se acaba este clave de sol. Llega el aguante con otro que, por supuesto, nos va a dar la razón. Chau, hasta la próxima. Sean felices, trabajen cada día para eso. Esto fue Clave de Sol.

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0: manipuladora. Manipulador. Cristian Abela Mato, escuchábamos recién. ¿Cómo dice que lo baila? ¿Cómo dice que lo goza? Te me vas, no te vayas a ningún lado. Che, van llegando los primeros mensajitos. Les digo, ¿qué tal? Buenas tardes, buenas noches, bienvenida. Hoy vengo con una energía, vengo con un power, vengo con uno. ¡Ah! Así estoy. Esa es la intensidad que manejo en el día de hoy. ¿Qué quieren que les diga? Discúlpenme. Quiero que me cuenten qué hacen ustedes del otro lado. Nos vamos a quedar hasta la una de la madrugada para hacer otra edición de Modo Cuarteto.
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0: Tu guido, guido, tu guido, guido, guachu. No, después de las 12 no. Después de las 12 tenemos recomendaciones, frutillas del postre. Y recién a la una terminamos. Recién a la una me voy para el baile un ratito. Bueno, ¿qué se hace esta noche? ¿Hay previa? ¿Prendemos un fuego? Me cuentan todo al mensajero popular.

0: un lindo mensaje para mandar, ¿no? Hoy tengo una cita con tu cama. Bueno, qué sé yo, le va poniendo onda, sí, qué sé yo. ¿Qué te vas a quedar con las ganas de mandar un mensaje y que te digan que no? Cuéntenme, cuéntenme. Hoy vamos a estar hablando de fracasos amorosos. Sí, hoy vamos a encarar esto. Si el mundo se acaba, no querías de más. Lisandro Márquez nos cantaba recién, chicos. Hoy le podés poner un mensajito que diga... Si el mundo se acaba, ¿qué fachemos? Voy yo. ¿Nos vemos? ¿No nos vemos? Te lo pregunto. ¿Qué me dicen por acá? Hola, Conra, te estoy escuchando volviendo a la Córdoba, mi Córdoba querida, para volver y comer con mi familia, todos juntitos en mi casa. No veo las horas de llegar, son mi compañía hasta que regrese bien. Muy bien, don Julio, vuelva despacio, con amor, con paciencia. ¿Viste que te apuras? Los últimos kilómetros te apuras. Te apuras y querés llegar allá y la marincoche y tiqui tiqui.
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0: vendí, y por eso estoy aquí. No perdamos el control, sigamos con el rumbo. Hoy, buena música en otra edición del Aguante.

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0: ¿Para qué vamos a ser amigas? Escuchamos una cosa. Claro, que se funda todo. El amor de mi vida, los Herrera frente a Giancarlo. Frente, junto a Giancarlo. Escuchábamos recién el Giancarlo. ¿Cómo anda Giancarlo? ¿Todo bien? ¿Todo bárbaro?
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un payaso, me siento un payaso. Trula la monada, mi habitación, qué lindo. Cuando Juan Inci dice que en donde existe magia no se necesitan trucos, ahí está. Ahí está. Ahí está, se la llevó, ahí está, se la llevó. ¿Se pueden programar cancionetas? Por supuesto, el WhatsAppero de Radio Popular, como hace acá la señorita Martina. Me dice, hola Conra, son mi compañía de estudio de sábado a la noche. ¿Se acuerdan que el sábado pasado me mandó una foto? No me acuerdo el nombre del oyente, después me empezó a... Me etiquetó en una historia de Instagram, pero... que estaba con sushi, me acuerdo. Rompecabezas de 1000 piezas, porque lo claro, y vino tinto, y la popu. Y ahora la oyente esta, Martina, me dice, Conra, te estoy escuchando, son mi compañía mientras estudio, espero probar. Nosotros siempre decimos, vos escuchas la popular para estudiar, aprobá seguro. Aprobá, pone música que aprobá seguro. ¡Tú sos!

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borracho que viene tóxico, a donde viene tóxico, que no que viene tóxico. Qué lindo temazo, por Dios, de la banda de Tocarris, haciendo el tóxico. ¿Hay algún tóxico, alguna tóxica esta noche que desbloqueemos para no dormir solos este sábado? Digo, el primer fin de semana que ya empieza a haber escasez de dinero, no pinta tanto salir, pinta más películas. No cambien el verbo. El otro día un amigo cambió el verbo de película por otra cosa y lo hizo un verbo. Y dije, no, no. Y acá hay uno que lo pone en el mensajero. No, no, no, no. Pane música, no.